0: tus hijos. En el nombre de Jesús reprendemos espíritus de homosexualismo, espíritus de lesbianismo, espíritus de prostitución. Lo reprendemos y lo echamos fuera, fuera, fuera de tu casa. No podrá tocar tu casa. Enemigos que quieren atacar, dividir y destruir los hogares, en esta noche, Señor bendito, se van a tierra. Tu palabra dice: buscarán los que tienen contienda contigo, no los hallarán. Serás como nada todos los que te hacen la guerra. Hay enemigos, iglesia, que se levantan para hacerte la guerra en tu casa, para hacerte la guerra en tu familia, pero en el nombre de Jesús hoy nos levantamos a ser vallados. Vamos, todos allí siendo vallados, todos allí haciendo vallado por su casa, haciendo vallado por su familia, en el nombre poderoso de Jesús. Poder de Dios desciende. Fuego de Dios cae, fuego de Dios apodérate en esta hora. Ahí está la gloria de Dios, ahí está el poder, ahí está la unción, ahí está el fuego, está quemando, está consumiendo toda obra de maligno, está consumiendo toda trampa de las tinieblas en esta hora. Todo lazo del cazador se quebranta en esta noche. Vamos, el enemigo quiere enlazar tu casa, el enemigo quiere enlazar tus hijos, pero hoy nos levantamos en el nombre de Jesús, porque herencia de Jehová son nuestros hijos, aleluya. Herencia de Jehová son nuestros hijos, y el diablo no tiene potestad ni autoridad sobre tu casa. Vamos, todos ahí orando, todos clamando. No tiene potestad sobre tu familia. Las puertas del infierno están cerradas en tu casa, las puertas del infierno están cerradas en tus hijos, en tu familia, y las puertas del cielo se abren a tu favor, porque la salvación ha llegado a tu casa, la salvación ha llegado a tu vida. La salvación ha llegado a tu familia, aleluya, en el nombre poderoso de Jesús. Señor, mira esos niños que vienen creciendo en el seno de nuestras casas, Señor. Hoy los cubrimos con tu sangre preciosa. Hoy te pedimos, cúbrelos, guárdalos, protégelos, Señor, de toda obra de maligno, Dios mío. Que ellos se levanten en tus principios, que ellos se levanten en tu temor, que ellos se levanten conociéndote a ti como Samuel, oh Dios. Te lo pedimos en el nombre de Jesús. Porque yo y mi casa le serviremos a Jehová. Yo y mi casa le serviremos a Jehová. ¿Cuántos lo pueden creer, iglesia? Dígale, Señor, yo no di a luz hijo para el infierno, para el adulterio, para la fornicación. Yo no di luz a hijo para la droga, para el alcohol, no. A ti te pertenecen, Señor. Son tuyos, aleluya. A ti te pertenecen, Dios de los cielos. Tómalos en tus brazos. Tómalos en el seno de tu casa, Señor. Tómalos en el seno de tu presencia, Dios de los cielos, en el nombre poderoso de Jesús, aleluya. Gracias, Señor. Alabamos y bendecimos tu precioso y glorioso nombre, y declaramos que la gloria postrera será mayor que la primera. Declaramos que la gloria postrera de nuestras casas será mayor que la primera, y que así como bendijiste la casa de Obed-Edom, dígale, Señor, también bendecirás la mía. También bendecirás la mía. Amo, dígale, Señor, bendice mi casa. Bendice mi casa. Bendice mi familia. Bendice mis hijos. Bendice la salud, Señor bendito, de cada hijo. Vamos, todos orando, todos clamando, iglesia. Esta es una noche de clamor, donde venimos a orar por nuestras casas, por nuestros hijos, por nuestra familia, por nuestros hermanos. Dígale, sí, Señor bendito, hoy se sueltan las cadenas, hoy se quebrantan ataduras, hoy se quebrantan ligaduras. La atmósfera del cielo, aleluya, está obrando en mi casa. La atmósfera celestial está obrando en mi familia. La atmósfera celestial está obrando de una manera sobrenatural, en el nombre poderoso de Jesús, aleluya. Padre, bendice cada hogar. Señor, bendice cada familia aquí representada. Bendice las familias de la Dorada, Señor. Que tu salvación se encienda como una antorcha en este pueblo de la Dorada, Dios mío, y todos los alrededores, Dios de los cielos. Que tu salvación entre, que tú entres a cada casa como entraste a la de Zaqueo, y le dijiste: Zaqueo, la salvación ha llegado a tu casa, porque el Hijo del Hombre ha venido a buscar y a salvar lo que se había perdido, aleluya. Dígale, Señor, salva mi casa, salva mi familia, salva, Señor bendito, las familias de este pueblo, en el nombre poderoso de Jesús, aleluya. Señor, bendice tu pueblo, oh, bendice tu iglesia, Dios mío, en el nombre de Jesús. Y la iglesia le da un fuerte aplauso al Señor, un fuerte aplauso al Rey. Alábele con todo su corazón, aleluya. Oh, tú eres digno, solo tú eres digno, Señor, de alabanza. Tú eres digno de adoración, tú eres digno de exaltación, aleluya. ¿Cuántos se gozan, iglesia, en la presencia del Señor? David dijo: yo me gocé con los que decían: a la casa de Jehová iremos. ¿Sabe por qué? Porque todo el que viene a este lugar no sale de aquí con las manos vacías, sale bendecido, sale sano, sale libre, sale prosperado. Cuando el Señor sana una mujer, dice la Escritura, 38 años encorvada, y de ninguna manera se podía enderezar. ¿Dónde estaba? Estaba en el templo, y el Señor la hizo libre. Y dice la Biblia que tenía un espíritu de enfermedad, y por mucho que ella fuera a los médicos, al mejor especialista de su ciudad, ella no podía recibir sanidad, porque, hermano, quien la tenía así era el diablo, y el diablo solo lo despoja el poder de Dios. ¿Cuántos lo pueden creer? Vamos, el diablo solo lo despoja el poder de Dios, aleluya. Ningún médico puede despojar al diablo el poder de Dios. Y cuando una persona está angustiada, desesperada, oprimida, y por eso el Señor dice en su palabra, Hechos 10:38, que Jesús fue ungido con poder por el Espíritu Santo y anduvo haciendo bienes y sanando a todos los oprimidos por el diablo. Es decir, que el diablo lleva a una persona a la opresión, al dolor, a la tristeza. Por eso usted escucha, hermano, que cuando la gente está oprimida, la llevan al psicólogo, al psiquiatra, y por mucha pastilla que le den tratamiento, el problema sigue allí, porque son espíritus de opresión que se apoderan de la persona. Y pobrecito, los meten por allá, iglesia, en un manicomio, en un lugar de reposo, y la persona no puede ser libre, porque el único que puede hacerlo libre es el poder de Dios. Alabe al Señor, y Dios te hizo libre, hermano. Cuando usted se dispone, Dios lo hace libre, aleluya. El Señor lo hace libre. Entonces, iglesia, no se suelte de la mano del Señor. Cada día que pasa, busque más de Dios. Búsquelo en espíritu y en verdad. Sométase a Él. El Señor dice que cuando usted se somete a Dios, el diablo tiene que huir. Resistí al diablo y de vosotros oirá, aleluya. Es decir, hermano, no puede tocarte, no puede tocar tu casa, no puede tocar tu familia, no puede tocar tu economía, tus hijos, no puede, hermano, porque usted se somete a Dios. Y cuando nosotros nos sometemos a Dios, el que va a pelear por nosotros es el Señor, el que lleva tu causa es Dios, el que pelea tus batallas es el Señor, aleluya. Él es el que pelea por cada uno nosotros. ¿Cuántos estamos de acuerdo? Muy bien, iglesia, vamos a las Escrituras, vamos a disponernos como siempre a atesorar cada palabra, cada enseñanza, ponerla por obra como se le ha enseñado a la iglesia. No es solamente oír, sino hacer, porque no podemos ser oidores olvidadizos, tenemos que ser oidores y hacedores de la palabra, amén. Entonces, no es solamente oír, es poner por obra. Y cuando usted oye, pone por obra, usted va a ser un cristiano bendecido, exitoso en todo lo que haga, en todo lo que emprenda, hermano, prosperado, gozoso. Amén. Muy bien, vaya conmigo al libro de Primera de Pedro 5:8. Y aquí vamos a mirar cómo el enemigo se levanta fuertemente. Que nosotros tenemos un enemigo, el adversario, Satanás. Él se levanta para querer atacar, destruir. Pero ¿cómo tiene que estar la iglesia? En Primera de Pedro, capítulo número 5, versículo número 8, los servidores, atento, por favor, allí para ayudar a los hermanos a conseguir el texto bíblico. Primera de Pedro, capítulo número 5, versículo número 8. Saludamos a todos los hermanos que están conectados a través de la radio digital, a través del Facebook. Sean todos, todos bienvenidos. Para nosotros un gozo, una alegría poder desde el pueblo de la Dorada Calda bendecir sus vidas, sus casas y sus familias. Amén. Primera de Pedro 5, 8. Y vamos a leer esta preciosa palabra en el nombre poderoso de Jesús y bajo la dirección del Espíritu Santo. Que sea el Espíritu de Dios, hermano, enseñándonos para comprender esta preciosa palabra. Amén. Y dice aquí: sed sobrios y velad, porque vuestro adversario el diablo, como león rugiente, anda alrededor buscando a quien devorar. El verso 9 dice, el cual resistí firmes en la fe, sabiendo que los mismos padecimientos se van cumpliendo en vuestros hermanos en todo el mundo. Mas el Dios de toda gracia, que nos llevó a su gloria eterna en Jesucristo, después que hayáis padecido un poco de tiempo, Él mismo os perfeccione, afirme, fortalezca y establezca. A Él sea la gloria y el imperio por los siglos de los siglos. Amén. ¿Cómo vamos nosotros a resistir al adversario, al diablo, al enemigo que constantemente está atacando? Siéntese, tenga la amabilidad. Lo vamos a resistir firmes en la fe. Pero usted y yo, hermano, tenemos que entender que vuestro adversario, el diablo, anda como león rugiente, buscando para destruir tu fe, destruir lo que Dios, el trabajo que Dios ha hecho en tu vida. Porque nosotros somos como ese, como un edificio que el Señor todos los días está trabajando allí, poniendo materiales allí. ¿Para qué? Para levantar una excelente edificación. Amén. Pero de alguna forma el enemigo se levanta para querer, ¿qué? Tumbar el edificio. Para querer destruir tu casa, para querer dividir tu familia con pleitos, con contiendas, con disensiones. Pero ¿cómo vamos a resistir al diablo? Firmes en la fe a través de la palabra. ¿Qué es fe? Fe es creer y creer es obedecer, ¿verdad? Cuando usted cree, usted obedece. Usted no puede, hermano, decir yo tengo fe, pero si no hay obediencia, ¿su fe cómo es? Su fe es ficticia, es vana, porque la Biblia dice que la fe sin obra es totalmente muerta. Cuando hay fe, pues se tiene que ver la obra. ¿Cuánto estamos entendiendo? Entonces lo vamos a resistir firmes en la fe. Pero también cuando hay alguien lavado con la sangre de Cristo, porque la sangre del Cordero que fue derramada en la cruz del Calvario es una señal del pacto en nuestras vidas. Es decir, usted y yo sabemos que la sangre del Cordero nos ha limpiado de todo pecado, ¿verdad? Y de toda maldad. Eso es lo que hace el Señor, por eso Él derramó su sangre en aquella cruz. Hay una señal del pacto en nuestras casas. Hay una señal del pacto en nuestras vidas. Cuando la sangre de Cristo ha sido rociada en mi vida, en mi casa, hermano, el enemigo no podrá tocar. El diablo pasa de largo, escuche bien, y no podrá tocar tu casa. ¿Por qué? Porque hay una señal de pacto allí, el pacto de la sangre de Cristo. Y el diablo a lo que le huye, ¿sabe a qué es, hermano? No es el conocimiento que usted tiene de la palabra. Lo que le huye el diablo es a la santidad. ¿Cuánto estamos de acuerdo? Lo que le huye al diablo es a la santidad. Y donde hay una casa lavada con la sangre de Cristo, el destructor no puede entrar. El destructor no puede destruir. Y por eso allí dice, sed sobrio y velad. Porque el diablo anda, ¿qué? Alrededor de nosotros. ¿Para qué? Para devorar, para dividir, para destruir. Y allí es donde nosotros no podemos dormirnos. Usted sabe que el diablo no es flojo, ¿verdad? El diablo no es flojo, el enemigo trabaja de día y de noche para querer, hermano, de alguna forma sacarlo del propósito, del camino del Señor. Así que donde hay un cristiano flojo, pues el diablo gana la batalla. ¿Estamos entendiendo? Y por eso el Señor habla del espíritu inmundo que vuelve. ¿Qué es el espíritu inmundo? Dios te hizo libre de tantas cosas, ¿verdad? De tantos hábitos, de tantos espíritus, hermano. Y cuando el Señor nos hace libre a nosotros, nosotros no podemos darle lugar al diablo, ¿verdad? El Señor lo dice, no le des lugar al diablo. Y cuando una persona le da lugar al enemigo, pues el espíritu inmundo que salió de allí dice, volveré a mi casa de donde salí. Volveré, es decir, que el enemigo, hermano, está en el acecho, está en latente y dice, ve, yo salí de aquí, pero no le va a quedar muy fácil. Estamos entendiendo, de esta persona yo salí, pero lo voy a atacar fuertemente. Pero sabe, cuando usted se levante y usted es sobrio, y como dice aquí, el verso 8 dice, Sed sobrio y vela, vuélvalo a leer, porque es una palabra muy profunda. Cristiano que no vela, cristiano que no es sobrio, ¿qué hace el espíritu inmundo? Nuevamente vuelve, y no vuelve solo. Dice, volveré a mi casa de donde salí, y busca que 7 demonios o espíritus peores, y vienen a habitar en esa casa. Es decir, vienen a tomar posesión en esa persona, y el postrer estado será peor que el primero. ¿Cuánto estamos entendiendo, iglesia? Vuelva a leer qué dice. Primera de Pedro 5:8 dice, sed sobrio y vela, porque vuestro adversario el diablo, como león rugiente, anda alrededor buscando a quien devorar. Pero levante sus manos al cielo y dígale, Señor, mi casa no la podrá devorar, porque hay una señal del pacto en mi casa. En mi casa está la sangre de Cristo, y el diablo no podrá devorar mi familia, no podrá devorar mis hijos, no podrá devorar mi vida, porque la sangre de Cristo, aleluya, tiene poder y me ha lavado con su sangre preciosa y me ha limpiado de todo pecado. Hermano, vuelvo y le digo, a lo que el enemigo le huye es a la santidad. Por eso nosotros como iglesia tenemos que santificarnos todos los días, limpiarnos todos los días. El Señor dice, hermano, limpiémonos de toda contaminación de carne y espíritu, perfeccionando la santidad en el temor de Dios. Todos los días tenemos que limpiarnos, santificarnos. Hermano, el Espíritu de Dios va haciendo ese trabajo en nuestras vidas. Y cuando usted se limpia, hermano, y usted logra a vivir una vida agradable delante del Señor, el enemigo no podrá hacerle daño. Vaya conmigo al libro del Éxodo. ¿Quién vive, iglesia? Y a su nombre. Éxodos, capítulo número 12. Aquí vamos a encontrar la señal del pacto poderosa de la sangre de Cristo. ¿Y qué tenemos que hacer? El versículo número 12. Éxodos 12, 1. ¿Quién vive, iglesia? Y a su nombre. Éxodos 12, 1. ¿Qué encontramos, hermano? Una señal del pacto de la sangre de Cristo. Dice el verso número 1, dice, habló Jehová a Moisés y Aarón en la tierra de Egipto diciendo, en este mes os será principio de los meses, para vosotros será este el primero en los meses del año. Habla a toda la congregación de Israel diciendo, en el 10 de este mes tómese cada uno un cordero según las familias, de los padres un cordero por familia. Esto es la Pascua, hermano. Como bien sabemos, la Pascua, cuando el pueblo de Israel sale de Egipto. ¿Usted sabe qué significa la Pascua? La Pascua significa libertad. Cuando el pueblo de Israel sale de Egipto, antes de salir de Egipto, ellos tenían que tomar un cordero. Y cada familia, dice por familia, ese cordero tenían que inmolarlo, es decir, matarlo, comer su carne y esa sangre. La orden de Dios era que tenían que pintar los postes y los dintales de la casa, para que cuando pasara el destructor, cuando pasara la muerte, no podía tocar esa casa. Ahora, ¿qué significa esto? Que usted tiene que traer a Jesús a su casa. Ese cordero estaba tipificando a Jesucristo, el Hijo de Dios, el que murió en la cruz hace más de 2000 años. ¿Estamos entendiendo? Y cuando usted trae a Jesús a su vida, cuando usted trae a Jesús a su casa y dice, ahora el dueño y señor de mi casa es el Señor Jesús, es el que te va a tomar las riendas de mi casa, es el que va a mandar en mi casa, es el que va a tomar, aleluya, la dirección de mi casa, es el que va a dirigir mi barco. ¿Estamos entendiendo, iglesia? Cuando usted trae al Señor Jesús a su casa, hermano, y obedece, come su carne. ¿Qué es la carne? La orden de Dios era que tenían que comer el cordero. La carne es la palabra, hermano. Cristo es la palabra, porque el verbo se hizo ¿qué? Se hizo carne. Es decir, esta palabra es Cristo mismo en cada uno de nosotros. ¿Estamos entendiendo hasta aquí? Usted trae a Jesús a su casa, trae esta palabra a su corazón, al corazón de su familia, iglesia. Escuche bien, hay una señal de que Cristo está allí. La sangre de Cristo nos ha limpiado de todo pecado. Y en aquel tiempo era literalmente que mataban el cordero o tenían que matar el cordero antes de salir de Egipto, hermano, porque era la destrucción de los primogénitos del pueblo de Egipto. Es decir, todo primogénito iba a morir en cada casa en el pueblo de Egipto. Fue la última plaga que el Señor mandó sobre Egipto. Pero donde estaba el cordero o donde mataban el cordero y pintaban los dinteles de la casa, los postes, para que me pueda entender, allí no podía morir ningún primogénito. Allí no podía morir, hermano, nada. Porque donde está el cordero, lo que hay es vida. Aleluya, alabe al Señor. Donde está el cordero, lo que hay es vida, y a tu casa llegó la vida. ¿Cuántos lo pueden creer? A tu familia llegó la vida. Cristo es la vida. Aleluya. A tu casa llegó la vida. Donde estaba el cordero, donde había una familia que inmolaba ese cordero y pintaba su casa, ahí estaba la vida, porque Cristo es vida. ¿Cuántos estamos entendiendo? Pero ¿dónde está la clave? ¿Sabe dónde está? En que usted y yo tenemos que comer esta carne. En aquel tiempo, hermano, literalmente tenían que comer la carne asada al fuego. Cuando usted come esta palabra es fuego y es martillo que quebranta la piedra. ¿Estamos entendiendo? Esta palabra va a ser fuego en tu corazón, iglesia. Esta palabra, cuando usted come esta palabra y no puede dejar de comerla nunca. ¿Estamos entendiendo hasta aquí? Cuando usted come esta palabra te va a enseñar lo bueno, lo malo, te va a direccionar, te va a llevar por el camino de rectitud, te va a llevar por el camino de santidad, te va a llevar por el camino de justicia. Esta palabra va a bendecir tu vida espiritual, va a bendecir tus hijos, va a bendecir tu economía, va a bendecir tu salud. Aleluya, ¿cuántos alaban al Señor? Va a bendecir tu casa. La clave está en que tenemos que comer la carne, aleluya. Dígale, Señor, yo quiero comer tu carne. ¿Cuánto estamos entendiendo? En aquel tiempo la comían literalmente, porque tal vez, porque era una representación, porque estaba tipificando al cordero, hermano. ¿Y por qué usted ve que hay tantos problemas en los hogares? En las familias, hermano, familias divididas, familias disfuncionales. Hoy en día son pocas las familias, hermano, que viven, que son bendecidas y viven en paz. Y por eso usted ve, se le ha enseñado, hermano. Las familias hoy en día hay tantos pleitos, contienda, iglesia, que el papá mata el hijo mata al padre, la mamá mata a su hijo. Es una cosa impresionante, ¿verdad que sí? ¿Cuánto estamos entendiendo hasta aquí, iglesia? Derramamiento de sangre en las familias, violencia intrafamiliar. Lo que uno escucha hoy, hermano, en las noticias, ¿verdad? Violencia, el padre contra el hijo contra el padre, el esposo contra la esposa, hermano, llenos de odio, de resentimiento. ¿Sabe por qué? Porque no han traído al cordero a su casa. Dígale al que está a su lado, hermano, usted tiene que traer al cordero de todo corazón a su casa y tiene que aprender a comer su carne. Amén. Tiene que traer al cordero. El cordero es Jesucristo. Y donde entra Jesús, todo lo que Jesús, aleluya, toca, lo bendice. Vamos, dígale, Señor, toca mi casa, toca mi familia, toca mis hijos, toca mis padres, toca, aleluya, hermano, todo lo que el cordero toca, lo bendice. ¿Cuántos estamos de acuerdo? Hay que traerlo. Es que la gente no ha traído, no quiere traer a Jesús a su casa. Pero bienaventurado usted. Bienaventurado significa doblemente bendecido. Bendecido porque le has abierto la puerta al Cordero de Dios. Aleluya. Y mire lo que dice la orden de Dios. La Pascua es libertad. Cuando el pueblo del Señor iba a salir de Egipto, ¿verdad? Todos sabemos, el pueblo de Israel estaba en Egipto 430 años cautivo, en Egipto esclavo. Pero el Señor, en su misericordia, su amor, lo sacó de allí para llevarlos a un lugar de bendición. Así que la Pascua significa libertad. Hermano, el Señor te ha sacado de Egipto. Dígale al que está a su lado, el Señor te ha sacado de Egipto y te ha hecho libre. Ha roto tus cadenas. Egipto es el mundo. Usted estaba cautivo en el mundo. ¿Cuánto estamos entendiendo? Usted estaba cautivo, tal vez uno en el alcohol, otros en la brujería, otros en la idolatría, otros, hermanos, en la hechicería, otros en la droga, otros en la prostitución, hermano. Pero Dios te sacó de Egipto. Y dígale, Señor, gracias por sacarme de Egipto. Gracias por sacarme de Egipto. Señor amado, gracias. Iglesia, lo que Dios ha hecho es incomparable con cada uno de nosotros. Y por eso ahora tenemos que valorar lo que el Señor hace. Y no podemos pisotear esta sangre. Amén. Porque cuando la obra que Dios hace en usted y usted se devuelve para atrás, usted está haciendo esto, vea. Está pisoteando la sangre de Cristo. Dígale, Señor, guárdame de pisotear tu sangre. Tengo que valorar lo que tú has hecho en mi vida. Aleluya. ¿Cuánto estamos entendiendo? Lea el verso 2. Póngale sentido, iglesia, y entienda lo que Dios nos está hablando en esa noche. Dice: hablad a toda la congregación de Israel, diciendo: en el 10 de este mes, tómese cada uno un cordero, según las familias de los padres, un cordero por familia. ¿Por qué tenemos que traer al cordero? Porque cuando el cordero está en tu casa, el enemigo se puede levantar, y el que se va a levantar por usted, aleluya, pelear, es el cordero de Dios. ¿Cuánto estamos entendiendo? Y por eso lo llevé al libro de Pedro, donde dice: sed sobrio y velad, porque el diablo anda como que vuestro adversario anda como león rugiente para querer destruir tu casa, tu familia. Pero si el cordero está en tu casa, el león de la tribu de Judá es el que se levanta por tu casa, es el que pelea por tus hijos, es el que pelea por tu familia. Aleluya. ¿Cuántos lo podemos entender, iglesia? Muy bien. Ahora dice, vaya conmigo, ¿para qué tenía el pueblo de Israel que traer el cordero a casa? El verso 7 dice: y tomarán de la sangre. El verso 7, vamos a ir por parte, ya que el tiempo es bastante corto. Dice: y tomarán de la sangre y la pondrán en los dos postes y en el dintel de las casas en que lo han de comer. Y aquella noche comerán la carne asada al fuego, panes sin levadura, con hierbas amargas lo comerán. Ninguna cosa comeréis de él cruda, ni cocida en agua, sino asada al fuego, su cabeza con sus pies y sus entrañas. Entonces, hermano, vemos que aquí, pues lo que ya le decía, entienda, que no podían comer la carne cruda, tenía que ser asada como al fuego, porque esta palabra es fuego. Cuando usted la deja entrar a su corazón, hermano, ella es fuego y martillo que quebranta la piedra. Esta palabra es poder. Ella va a empezar a hacerte libre. A medida que usted come esta palabra, hermano, el diablo tiene que ser despojado. Los espíritus tienen que ser despojados. Los demonios tienen que huir en el nombre poderoso de Jesús. Amén. Ahora, no vaya a perder Éxodo. Vamos por parte. Vaya conmigo al libro de Juan. ¿Quién vive, iglesia? Juan, capítulo número 6. Juan, capítulo número 6. ¿Quién vive, iglesia? Y a su nombre. Juan, capítulo número 6, y vamos a leer el versículo número 51. Juan 6, 51. Muy bien. ¿Estamos todos ahí ubicados, iglesia? Juan 6, 51. Dice: yo soy el pan vivo que descendió del cielo. Si alguno comiere este pan, vivirá para siempre. Y el pan que yo daré es mi carne, la cual yo daré por la vida del mundo. Aleluya. ¿Cuánto estamos entendiendo? ¿Y cuál es este pan? Diga conmigo esta palabra. Este es el pan que nosotros tenemos que comer todos los días, del cual tenemos que alimentarnos todos los días. Y conoceremos la verdad, y la verdad nos hará libres. Y cuando usted come este pan, hermano, Dios va a bendecir tu vida espiritual. ¿Cuánto estamos entendiendo? Vuelva a leer. Yo soy el pan vivo que descendió del cielo. Si alguno comiere de este pan, vivirá para siempre. ¿Cuántos quieren vivir para siempre? Si usted quiere vivir para siempre, es necesario que coma este pan. Amén. Y dice, y el pan que yo daré es mi carne, la cual yo daré por la vida del mundo. ¿Y qué mandó el Señor a comer al pueblo? La carne del cordero, que estaba tipificando, que diga conmigo, este pan, esta palabra. Amén. Y dice el verso 52, entonces los judíos contendían entre sí diciendo, ¿cómo puede este darnos a comer su carne? El hombre natural no va a entender lo que es de Dios. Amén. El hombre natural, hermano, lo de Dios no lo entiende. Lo de Dios para él es locura. Solamente lo podemos entender en el Espíritu. Amén. ¿Cómo lo podemos entender? En el Espíritu. Por eso dígale, Señor, lléname de tu Espíritu para yo entenderte a ti. Amén. Cuando usted está lleno del Espíritu de Dios, usted va a entender todo lo que es de Dios. ¿Cuánto estamos entendiendo? Dice, y entonces los judíos contendían entre sí diciendo, ¿cómo puede este darnos a comer su carne? Jesús le dijo, de cierto os digo, si no coméis la carne del Hijo del Hombre y bebéis su sangre, no tenéis vida en vosotros. ¿Qué quiere decir, hermano? Que cuando usted come esta palabra te va a dar vida. Amén. ¿Qué te va a dar esta palabra? Diga conmigo, me va a dar vida. Y por eso se ve la gente que no tiene a Cristo, ¿cómo anda? Anda muerta en su delito y en su pecado. Así dice la Escritura. Anda muerto en su delito y en su pecado. Pero cuando el Señor lo hace libre, el Señor deposita de él en usted. Imagínelo, llena del Espíritu de Dios. Comparte su gloria, lo llena de su gloria, le da vida. Amén. Le da vida, hermano, le da gozo, lo levanta, le fortalece, lo llena, lo unge, porque ha puesto algo de él en cada uno de nosotros y Dios es vida. Amén. Y dice el verso número 54, el que come mi carne y bebe mi sangre tiene vida eterna y yo le resucitaré en el día postrero, porque mi carne es verdadera comida y mi sangre es verdadera bebida. El que no come mi carne y bebe mi sangre, el que come mis carne, sí, vamos allí, y bebe mi sangre, en mí permanece y yo en él, como me envió el Padre viviente. Y yo vivo por el Padre, asimismo, el que me come, él también vivirá por mí. Este es el pan que descendió del cielo, no como vuestros padres comieron el maná y murieron. El que come de este pan vivirá eternamente. ¿Cuántos lo pueden creer, iglesia? Así que la palabra del Señor nos da ¿qué? Nos da vida. Y por eso el Señor dice, conoceréis la verdad y la verdad os hará libre. Y cuando el Hijo libertare, seremos verdaderamente libres. Amén. Ahora vaya conmigo nuevamente al libro de Éxodo. ¿Cuántos se gozan en la presencia del Señor? Al libro de Éxodo nuevamente, el versículo número 12. Versículo número 12, Éxodo 12 nuevamente. Ubíquese en el verso número 12. Éxodo 12:12. ¿Quién vive, iglesia? Y a su nombre. Dice, volviendo nuevamente, dice, pues yo pasaré aquella noche por la tierra de Egipto y heriré a todo primogénito en la tierra de Egipto, así de los hombres como de las bestias, y ejecutaré mis juicios en todos los dioses de Egipto, yo Jehová, y la sangre os será por señal en las casas donde vosotros estéis. Y veré la sangre y pasaré de vosotros, y no habrá en vosotros plaga de mortandad cuando hiera la tierra de Egipto. Aleluya. ¿Qué hay, hermana, en nuestras casas? Diga conmigo, hay una señal de pacto de sangre. Hermano, usted ve que hoy en día estamos viviendo donde la gente está muriendo de plagas, de enfermedades, destrucción. Iglesia, el mundo es un caos, ¿verdad que sí? Pero tu casa no puede ser un caos. Tu familia tiene que estar bendecida. Y cuando usted trae al Cordero a su casa y empieza a practicar esta palabra, porque no es solamente escuchar, usted puede estar allí sentado y dice, el mensaje estuvo hermoso, pero si usted este mensaje, esta palabra, esta enseñanza, no la pone por obra, hermano, usted queda sin fruto. ¿Estamos entendiendo? La persona sale sin fruto. Y si no presta atención, el Señor dice que el prestar atención es mejor que cualquier sacrificio. ¿Verdad que sí? Pero si usted no presta atención a lo que Dios le está hablando, usted queda sin fruto. La persona sale y su vida está vacía. ¿Estamos entendiendo? Entonces, vemos, iglesia, ¿qué es lo que hay hoy en día? Plagas, mortandad, enfermedad. ¿Verdad? Pero donde hay una persona que tiene a Cristo, que el Cordero habita en su casa y que ha sido lavada con la sangre de Cristo, hay una señal. Y el Señor dice, esa casa no me la puedes tocar. Aleluya. Esa familia no me la puedes tocar, Satanás. Porque esta familia ha sido lavada con la sangre de Cristo. Porque esta familia es mía. Porque esta familia tiene una señal de pacto. Porque esta familia me pertenece. ¿Cuántos le pertenecen a Cristo? Alábelo. Dígale, Señor, yo y mi casa te pertenecemos a ti. Aleluya. ¿Cuánto estamos entendiendo, iglesia? Y quiero que vuelva a leer el verso 13 y dice, y la sangre os será por señal en las casas donde vosotros estéis, y veré la sangre y pasaré de vosotros, y no habrá en vosotros plaga de mortandad cuando hiera la tierra de Egipto, es decir, que no habrá plaga que te toque. Y por eso el Señor dice, no te sobrevendrá mal, ni ninguna plaga tocará tu morada. Vamos, dígale al que está a su lado, hermano, no te sobrevendrá mal, ni plaga tocará tu morada, ni plaga tocará tu casa, ni plaga tocará tu familia. Aleluya. ¿Sabe por qué, hermano? Porque Jesús habita en tu corazón, porque Jesús es el dueño de tu casa, porque Jesús es el que tiene la rienda de tu familia, porque tú le has dicho, Señor, ahora no soy yo. Usted le ha dicho, Señor, ahora no mando yo, ahora mandas tú en mi casa. Aleluya. ¿Estamos entendiendo hasta aquí, iglesia? Ahora el que tiene la rienda de mi casa eres tú. Hermano, suéltele la rienda al Señor. Suéltele la rienda de su casa al Señor, que Él te va a llevar por el camino recto, por el camino por donde te tiene que llevar, por el camino de bendición, por el camino de prosperidad, por el camino Él te va, hermano, a dirigir por donde tiene que dirigirte. ¿Cuánto estamos entendiendo hasta aquí? Vaya conmigo al libro de Apocalipsis. ¿Quién vive, iglesia? Y a su nombre. ¿Cuántos están gozando en la presencia del Señor? Apocalipsis, capítulo número 12. Apocalipsis 12, el versículo número 11. Apocalipsis 12, 11. Muy bien. Y mire lo que dice. ¿Estamos todos allí ubicados? Apocalipsis 12, 11. Dice,
1: y ellos le han vencido por medio de la sangre del Cordero y de la palabra del testimonio de ellos, y menospreciaron su vida hasta la muerte. Cuando el Señor dice, con Cristo somos más que vencedores, ¿cuántos son vencedores? Con Cristo somos más que vencedores. Pero ¿cómo vamos a vencer nosotros? ¿Por medio de qué? Diga conmigo, de la sangre del Cordero y de la palabra. Amén. Por medio de la sangre del Cordero y de la palabra. ¿Por qué hay muchos que no vencen? Porque todos estamos llamados a vencer, ¿verdad? A vencer tentaciones, a vencer los ataques del enemigo. El enemigo ataca de una y de otra forma, hermano, para de alguna forma querer sacarte del propósito de Dios, querer sacarte del camino, hermano. Pero cuando la sangre de Cristo ha sido rociada en nuestras vidas y nosotros tenemos una firmeza espiritual en esta palabra, una firmeza de fe, amén, usted va a vencer cualquier obstáculo, va a vencer cualquier gigante, usted va a vencer, hermano, todo lo que se le atraviese en su camino. La pregunta es, ¿cómo venció Jesús? Cuando el Señor Jesús sube al monte a ayunar 40 días y 40 noches, ¿quién se le presentó? Se le presentó Satanás. Y dice la Escritura, hermano, que lo tentó, pero el Señor lo venció a través de esta palabra. Porque hay una firmeza de la palabra del Señor. Usted se para firme y usted dice, la palabra del Señor está sembrada en su corazón. Y la palabra dice, y aunque el diablo le contradiga, usted no le cree. Usted cree lo que dice el Señor. Amén. Y vuelva a leer lo que dice. Dice, y ellos le han vencido por medio de la sangre del Cordero y de la palabra del testimonio de ellos, y menospreciaron sus vidas hasta la muerte, el 12, por lo cual alegraos cielos y los que moráis en ello, ay de los moradores de la tierra y del mar, porque el diablo ha descendido a vosotros con gran ira, sabiendo que tiene poco tiempo. Es decir, hermano, estamos viviendo un tiempo donde el enemigo se levanta con más ira, con más furia, con más fuerza. ¿Estamos entendiendo, iglesia? Y ha descendido y se levanta. ¿Y cómo se levanta? ¿Dónde? En la gente. Es decir, el diablo posee la vida del ser humano. Y por eso usted ve que ya la gente no tiene compasión de matar a otra persona. ¿Estamos entendiendo, iglesia? Por eso usted ve que hay personas, hermano, que se levantan. Mujeres, mamás que le quitan la vida a sus propios hijos. La pregunta es, ¿quién está operando allí? El diablo que se ha levantado con gran ira. ¿Por qué? Porque sabemos que la venida del Señor está cerca. ¿Cuántos tienen esa convicción? Que el Señor, hermano, y las señales nos hablan. Y por eso usted ve terremoto tras terremoto, terremoto tras terremoto, uno tras de otro, hermano. El Señor te está diciendo, ya voy por mi iglesia, ya voy por mi pueblo. Prepárate, iglesia. No seas un ignorante voluntario. Porque hay ignorantes voluntarios. ¿Qué es ignorante voluntario? Ignoran voluntariamente. Es decir, saben, pero se hacen los que no saben nada. ¿Estamos entendiendo? Entonces, hermano, las señales nos hablan de que la venida del Señor ya está cerca. Pero como el diablo sabe, hermano, que le queda poco tiempo, él se levanta con gran furia. Se levanta con gran ira, sabiendo que le queda poco tiempo, y se levanta, hermano, usted no lo va a encontrar con cacho ni con cola, usted lo va a encontrar en una persona. Y por eso usted ve que ya violan una niña de 3, de 4, de 5 meses, hermano. La violan, la torturan y la matan. La pregunta es, ¿quién está allí operando? ¿Quién está operando allí? Satanás. El enemigo, hermano, está operando. Y por eso aquí el Señor dice que Él se levanta con gran ira, sabiendo que le queda poco tiempo. Entonces, el diablo de una y de otra forma, ¿qué hace? Ataca, ataca, ataca. Pero ¿cómo vamos a vencer nosotros? Vamos a vencer a través de la sangre de Cristo y la palabra del testimonio. ¿Cómo? Porque usted tiene una firmeza. Su fe no está fundamentada en la sabiduría de los hombres, sino en esta palabra. Y cuando su fe está fundamentada en esta palabra, hermano, el enemigo puede atacar, pero no podrá destruir. Amén. Y por eso dice la Escritura que él se levanta como río. Usted ve que cuando un río se desborda, no tiene que ver, daña, destruye todo, ¿verdad? Cuando usted ve que hay esas grandes inundaciones, ¿qué hace el río? Se desbordan los ríos, los arroyos, hermano, dañan todo, hay desastre, ¿verdad que sí? Entonces, el diablo se levanta como un río, pero el Espíritu de Dios que está en vosotros levanta bandera de victoria contra Él, amén. El Espíritu de Dios que mora en nosotros es el que levanta bandera, es decir, es el que pelea por nosotros. ¿Cuánto estamos entendiendo? El verso número 13 dice: y cuando vio el dragón que había sido arrojado a la tierra, ¿quién es el dragón, hermano? Satanás, el enemigo. Dice: persiguió a la mujer que había dado a luz un hijo varón. Esto está representando el tiempo cuando María dio a luz Jesús, ¿verdad? Que de una y de otra forma, usted ve, hermano, que la persiguió. Usted ve que Herodes mandó a matar a todos los niños de 2 años en Belén de Judea, porque él no quería que le quitaran su reino, el poder. Por eso usted ve, hermano, que la política, el diablo ha tomado las riendas de la política. Y cuando alguien toma el poder de la política, no lo quiere soltar. ¿Estamos entendiendo? Y eso es donde operan los gobernadores de las tinieblas. La política, hermano, el enemigo ha metido su mano. Y por eso usted ve que en vez de ser de bendición para un pueblo, llevan un pueblo a la opresión, como Venezuela, como Honduras. Hermano, como Rusia, como China, son países que no quieren soltar el poder. ¿Cuánto estamos entendiendo hasta acá? El Señor ha tenido misericordia de nosotros, ¿verdad? Y seguirá teniendo misericordia de nosotros. Herodes, ¿quién era? Era el rey en ese entonces. Pero como él se enteró que había nacido un rey en Belén de Judea, el rey de Israel, ¿sabe qué hizo, hermano? Mandó a matar a todos los niños de 2 años. ¿Usted sabe lo que es eso? Es decir, en Belén de Judea hubo una masacre impresionante. En todas las casas donde había un niño de 2 años, hermano, lo mataban. Pero la pregunta es, ¿quién operó allí? Satanás, el mismo diablo. Y por eso usted ve que la Biblia dice que en hecho, más adelante, él murió espirado de gusano. Porque él se creía como Dios y murió espirado de gusano, hermano. Porque no, por cuanto no le dio gloria a Dios. La pregunta es, ¿quién operó ahí? Satanás, que se levantó como un río para perseguir a la mujer. Pero dice que también le hizo guerra a la descendencia de ella. ¿Y quién es la descendencia? Diga conmigo, la iglesia. La iglesia. Es la descendencia, y le hizo guerra a la descendencia, y por eso nosotros como iglesia tenemos, hermano, que estar lleno del poder de Dios. Tenemos que estar, hermano, buscando al Señor, como dice, sobrio, velando. ¿Para qué? Porque usted no puede dejar que el enemigo entre a su casa. Él anda como león, y si se le abre una endija, por allí entra, iglesia. Todos los días nosotros tenemos que ser sobrio, velando, en ayuno, en oración. Congréguese, no deje de congregarse, busque a Dios, hermano. ¿Por qué? Porque está el reino de las tinieblas y está el reino del Señor, y son dos reinos, hermano, pero sabemos que el del Señor es más poderoso. Pero si la persona no se llena del poder de Dios, pues el enemigo va a vencer. ¿Cuánto estamos entendiendo? El diablo va a ganar. Escuche bien la batalla, pero cuando usted se santifica para Dios, usted vence por medio de la sangre y de la palabra, hermano, el enemigo no podrá. Hay personas que dicen, ay, pastora, me hicieron brujería. Pues, hermano, el diablo puede hacer la brujería que sea, pero no podrá tocarte. ¿Cuánto estamos entendiendo? Porque donde hay una persona, hermano, parado en la brecha, en fe, buscando a Dios, El enemigo puede hacer lo que sea, no podrá tocar tu casa, no podrá tocar tu familia, no podrá tocar tus hijos. ¿Cuánto estamos entendiendo hasta aquí, iglesia? Ahora mire el verso número 14, dice: y se le dieron a la mujer las dos alas de la gran águila para que volase delante de la serpiente al desierto, a su lugar donde es sustentada por un tiempo y tiempos y la mitad de un tiempo. Es decir, que el Señor es quien va a sostener la iglesia en este tiempo que estamos. Amén. Cuando la palabra habla de tiempos, tiempo y la mitad del tiempo, está hablando de los principios de dolores, está hablando de la tribulación, y estamos viviendo principios de dolores, iglesia. Pero en estos principios de dolores, quien te guarda es el Señor. Amén. Quien guarda la iglesia y sustenta la iglesia es el Señor. Principios de dolores donde hay hambre, peste, lo que leímos en Éxodo, ¿verdad? Pero el hambre no te podrá tocar. Las pestes, que son las enfermedades, no te podrán tocar, hermano. Y yo le decía, hermano, ayer le decía, iglesia, no han terminado de diagnosticar o darle un nombre a una enfermedad.

Pero usted tiene que buscar. Es porque hay mucha dureza de corazón en muchos hermanos. Hay mucha dureza, hermano, de corazón, que ya no los mueve nada. Pues tendrá que caerle la casa encima, hermano, a ver si de alguna forma lo sacan por allá y dice, uy, Señor, tremendo. ¿Verdad que sí? Porque el Señor dice, el corazón de este pueblo se ha engrosado y con sus oídos oyen pesadamente. Hermano, cierran sus oídos. Cierran su corazón a la palabra. ¿El corazón de quién? De muchos, iglesia, que no quieren abrir el corazón y buscar a Dios de todo corazón. Y mire lo que dice, ¿cuántos se gozan? El verso número 15 dice, y la serpiente arrojó de su boca tras la mujer agua como un río, para que fuese arrastrada por el río. Pero la tierra ayudó a la mujer, pues la tierra abrió su boca y tragó el río que el dragón había echado tras su boca. Y ahí es donde se cumple la palabra, que el diablo, el enemigo, se levanta como un río. ¿Para qué? Para querer destruir. Diga conmigo, pero el Dios de los cielos levanta bandera por mi casa, levanta bandera por tus hijos. Mire, hermano, no ponga la confianza en hombre, ponga la confianza en Dios. El Señor es el que va a hacer libre a tu familia, a tus hijos. El Señor es el que va a romper esas cadenas, esas ataduras, esas ligaduras. Ningún hombre puede hacer nada por tu casa. ¿Estamos entendiendo? Ningún hombre o alguien hizo algo por usted, no, solo Dios. El Señor es el que puede hacer libre al borracho, al drogadicto, al brujo, hermano, al idólatra. Solo Dios. No hay otro, hermano. Por eso el ser humano sin Dios está perdido. El ser humano sin Dios está sin esperanza. Pero cuando usted pone su esperanza en el Señor y pone su confianza en Dios, jamás y nunca lo va a dejar en vergüenza. Jamás y nunca lo dejará en vergüenza. Porque cuando usted lo mira a Él, usted es alumbrado. Él alumbra tu casa, Él alumbra tu corazón, alumbra tu familia. Y por eso el Señor dice, puesto los ojos en Jesús, el autor y consumador de la fe. Y dice que no quites tu mirada de allá arriba, hermano. Poner la mirada arriba donde está sentado Cristo y no en las de la tierra. Porque las cosas de la tierra son inciertas. Hermano, no ponga su mirada en lo terrenal. Ponga su mirada en Dios, que es el único que le puede dar vida eterna, vida abundante, paz, gozo. ¿Estamos entendiendo, iglesia? Y mire lo que dice, y la serpiente arrojó de su boca tras la mujer agua como un río, para que fuese arrastrada por el río. Pero la tierra ayudó a la mujer, pues la tierra abrió su boca y tragó el río que el dragón había echado de su boca. Entonces el dragón se llenó de ira contra la mujer y se fue a hacer guerra contra el resto de la descendencia de ellas, los que guardan los mandamientos de Dios y tienen el testimonio de Jesucristo. ¿A quién le hace guerra, hermano? A la iglesia. A los que guardan esta palabra. A los que guardan, a los que han sido lavados con la sangre del Cordero. Pero como en tu casa hay una señal de pacto de sangre, la sangre que derramó Jesús hace más de 2000 años en aquella cruz, esa sangre está activa hoy en día y esa sangre tiene poder. Amén. ¿Cuántos lo pueden creer? Que esa sangre tiene poder para guardarte. Esa sangre tiene poder, hermano, para guardar tu casa. Esa sangre tiene poder porque sabemos que es un tiempo, hermano, donde el enemigo se ha levantado fuertemente con gran ira y está poseyendo la vida del ser humano. Y por eso nosotros no podemos que ni por un momento acceder a las pretensiones del diablo, hermano. Por eso, iglesia, hay que sacar el pecado de la casa. Hay que sacar el anatema de la casa. No le consienta el pecado a sus hijos. Elí se los consintió y toda su casa fue destruida. Tremendo. Sus hijos fueron muertos. El ministerio se acabó porque el pecado es el diablo, hermano. ¿Qué es el diablo? El pecado. Cuando usted consiente el pecado, está consintiendo a Satanás. Y el pecado es destrucción. Por eso usted ve que el

Cuando usted dice, uy, el mundo está patas arriba, es un caos. ¿Por qué? Porque quien está dominando y el príncipe de este mundo, dice la Escritura, es Satanás. ¿Amén? ¿Cuánto estamos entendiendo? Y el pecado es el diablo. Y el Señor dice que nosotros no podemos dejar que more en nuestra casa la ¿qué? La injusticia. Que en nuestra casa tiene que morar ¿qué, iglesia? La justicia. No consienta el pecado en casa, porque el sacerdote era un sacerdote, el sacerdote Elí, ¿qué pasó? Consintió el pecado a sus hijos. ¿Qué es esto? No, hijos míos, ¿cuál de su mal proceder? No, ahí es que sacarlo, hay que erradicarlo desde raíz, porque cuando el pecado se consiente en casa, se consiente en los hijos, automáticamente usted le está abriendo la puerta al diablo. Amén. Le está diciendo, diablo, entra aquí. Y cuando el enemigo entra, él no entra para bendecir, él entra para destruir. Amén. O no, hermano, o no destruyó la familia de Job, la salud, la economía, todo, ¿verdad que sí? Escuche bien, le destruyó familia, le destruyó salud, le destruyó la economía. Y eso el Señor lo permitió para que usted se dé cuenta, hermano, que cuando se le abre la puerta al enemigo, él no entra a una casa para bendecir, él entra para destruir. Y hoy en día, como el diablo está destruyendo, hermano, a través de huestes espirituales de maldad, a través de principados, de potestades, a través, hermano, del pecado. ¿Estamos entendiendo, iglesia? Y terminamos. En Isaías, ¿cuántos se gozan en la presencia del Señor? Isaías, capítulo número 41, y vamos a leer el versículo número 10. Isaías 41, 10. Isaías 41, el versículo número 10. ¿Estamos allí todos? Mire lo que dice. No temas porque yo estoy contigo. No desmayes porque yo soy tu Dios que te esfuerzo. Siempre te ayudaré. Siempre te sustentaré con la diestra de mi justicia. ¿Cuántos se apropian de esta palabra? El verso 11 dice, y aquí, que todos los que se enojan contra ti serán avergonzados y confundidos. Serán como nada y perecerán los que contienden contigo. Buscarás a los que tienen contienda contigo y no los hallarás. Serán como nada y como cosa que no es aquellos que te hacen la guerra. Y usted dirá, ¿pero quién me hace la guerra? Note usted, la Biblia dice que nosotros no tenemos lucha contra sangre ni carne. Que la lucha que nosotros sostenemos es contra principados, contra potestades, contra huestes espirituales de maldad. Y el enemigo se levanta ¿para qué? Diga conmigo, para hacerme la guerra, ¿verdad? Para hacer la guerra. Él se levantó en contra del pueblo de Israel y lo amedrantó por 40 días. Pero se levantó un David que dijo, ¿quién es este incircunciso que tiene, hermano, amedrantado a los escuadrones del pueblo de Israel? Escuche bien, hermano. ¿Qué había allí? Había temor. Nadie quería enfrentársele a Goliat porque era un gigante muy grande. Pero recuerde que David era un joven de 17 años, dice la Escritura. Y él se levantó, hermano, ceñido de fe del poder de Dios, a pelear en contra del gigante. Cuando hay temor, hermano, el enemigo que hace acorrar a la gente. Pero cuando usted no tiene temor, el diablo tiene que huir. Porque donde no hay temor, usted toma las armas espirituales y va a pelear. ¿Cuántos van a pelear la batalla? Usted toma las armas espirituales y va a pelear. Amén. Y por eso el Señor dice, no temas
porque yo estoy contigo. Es decir, hermano, que el que te ayuda a pelear la batalla es el Señor. Usted hace su parte y Dios hace la suya. ¿Y cuál es nuestra parte? Diga conmigo, doblo mi rodilla, voy a la presencia del Señor y levanto mi oración al Dios de los cielos. Y esa oración, que es una arma poderosa, es una arma espiritual, sube delante de Dios. Y el Señor, ¿qué va a hacer? Va a ejecutar. ¿Cuánto estamos entendiendo? El Señor va a ejecutar esa oración y te va a dar ¿qué? Te va a dar la victoria. Amén. Te va a dar la victoria y vas a ver la gloria de Dios. ¿Cuánto estamos entendiendo hasta aquí? Hermano, pero donde hay un cristiano que no ora, ¿cómo pretende que Dios le dé la victoria? Si donde no hay oración, lo que hay es adormecimiento, ¿verdad? Y donde hay un adormecimiento espiritual, hermano, ¿cuándo esa persona va a vencer? Si para nosotros vencer, iglesia, tenemos que tomar las armas espirituales. Y por eso el Señor dice, las armas de nuestra milicia no son carnales. Las armas de nuestra milicia, es decir, de la batalla que usted va a pelear, tienen que ser armas espirituales. Amén. Las armas carnales jamás y nunca Dios las respalda. Si usted se pone en su casa a pelear con su marido, a contender, hermano, con la lengua, ¿cuándo va a vencer? ¿Cuándo ese hombre se va a convertir a Cristo? ¿Cuándo ese hombre va a buscar de Dios? Porque usted está peleando con armas, ¿qué? Carnales. Y el que pelea con armas carnales, hermano, no ve la victoria, porque el Señor no respalda las armas carnales. El Señor lo que respalda son las armas espirituales. Amén. Y cuando usted va a los secretos, ayuno, le mete oración fuerte, hermano, toma la palabra, entonces el Señor te va a dar la victoria. El enemigo tiene que huir, el enemigo tiene que soltar ese hijo, tiene que soltar ese esposo, tiene que soltar esa esposa, tiene que soltar tu casa. ¿Estamos entendiendo, iglesia? El diablo tiene que soltar tu familia. Pero hermano, se necesita levantarse un hombre, una mujer con armas poderosas, con armas espirituales y vestido, diga conmigo, de santidad y de justicia. Amén. Y vestido de santidad. Y vuelvo y le digo, cuando usted está vestido de santidad, la sangre de Cristo que te limpia de todo pecado, hermano, es la señal para que el diablo no tenga poder alguna en contra tuya ni de tu casa. Amén. Póngase sobre sus pies, tenga la onda y levante sus manos al cielo y dígale, Señor, ayúdame. Ayúdame a pelear la batalla por mi casa, Señor. Yo te creo a ti, Dios amado. Libera mi casa, libera mi familia. Levántame, oh Dios. Levántame con poder, Señor amado. Dígale, papá, levántame con poder y gloria. Necesito, Señor, que tú seas el dueño y Señor de mi casa, de mi familia, Dios mío. Que seas tú el que direccione y tome, Señor, el timón, la dirección de mi casa. Dígale, toma el timón de mi barco, Dios, porque muchos están luchando solos, hermano. Muchos están luchando solos y no han dejado que sea Dios el que tome esa rienda. No han dejado que sea el Señor el que tome la dirección de la casa. Dígale, Señor, ven, apodérate. Dígale, apodérate, apodérate de mí, oh Dios. Apodérate, Señor bendito. Cíñeme de tu gloria, cíñenos de tu poder. Padre, glorifícate en esta noche. Espíritu Santo de Dios, fluye. Espíritu Santo de Dios, muévete en esta hora, en medio de tu pueblo, Señor amado. Vamos, clame por su casa, clame por su familia. Hermano, aquí estamos peleando la batalla y Dios te dará la victoria, aleluya. Aquí estamos aprendiendo cómo, hermano, llevar una familia en bendición, pero cómo vencer también las obras de las tinieblas. Y si usted está aquí en este lugar, es porque es sobrio, porque estamos velando, aleluya. Y por eso, hermano, tenemos que resistir firme al diablo en la fe, resistirlo a través de la palabra. Padre, glorifícate en esta noche. Oh, precioso Espíritu Santo de Dios, fluye. Que fluya tu gloria, que fluya tu poder,
que fluya en esta hora, se rompan cadenas, ataduras. Dígale, Señor, yo no voy a consentir el pecado en mi casa, no voy a consentir el pecado en mi familia, no voy a consentir el pecado en mis hijos, no, Señor amado. Oh, va a morar en mi casa la injusticia, Señor. Padre, glorifícate en esta hora, Señor amado. Toma posesión de cada casa, toma posesión de cada familia. Señor, tú viniste a buscar y a salvar lo que se había perdido. Tú viniste a buscar y a salvar lo que se había perdido. Amo, dígale, Señor, entra en mi casa, entra en mi vida. Entra, Dios de los cielos, entra en esta noche. En el nombre poderoso de Jesús, haz libre a sus hijos, Señor. Amo, clame por sus hijos, hermanos. Recuerde que usted viene en esta noche a clamar por su familia. Hay propósito. Y es de clamar por nuestras familias, de clamar por nuestros hijos, de clamar por nuestras vidas, aleluya. Y Señor, yo y mi casa a ti te serviremos. Vamos, dígale, Señor, yo y mi casa a ti te serviremos. A ti te serviremos, Dios amado. Y Dios de los cielos, la salvación ha llegado a mi casa. Y las tinieblas tienen que huir en el nombre poderoso de Jesús. Las tinieblas tienen que huir en el nombre poderoso de Jesús. Poder de Dios desciende. Ahí está su gloria, ahí está su poder, ahí está su poder obrando. Ministra, precioso Espíritu Santo de Dios, ministra con poder y gloria, ministra con poder y gloria en esta noche. Rompe, quebranta atadura, quebranta ligadura, quebranta toda maldición en los hogares, quebranta la ruina, quebranta la miseria, quebranta la desgracia en esta noche, Señor, en el nombre poderoso de Jesús, en el nombre poderoso de Jesús. Poder de Dios desciende en esta hora. Fuego de Dios cae, fuego de Dios apodérate en esta noche, Señor, de tu pueblo. Vamos, deje que la presencia de Dios en esta hora inunde su vida, inunde su corazón. Dígale, Señor, inúndame en esta hora con tu presencia, Señor. Llena mi corazón de ti, Dios amado. Hazme libre, Señor bendito. Rompe, quebrante esas cadenas que atan mi alma. Señor, dígale, yo no quiero pelear la batalla en la carne, yo quiero pelear mi batalla, Señor bendito, en el Espíritu. Ciñe la iglesia, Señor, de las armas espirituales. Vamos, Señor bendito, avanza sobre tu pueblo, avanza en esta noche. Vamos, todos ahí llorando, todos clamando, iglesia, todos ahí en el río de su gloria. Dígale, Señor, lo que hoy creo, mañana lo veo, lo que yo hoy creo, mañana lo veo, en el nombre poderoso de Jesús, en el nombre que es sobre todo nombre. Poder de Dios, poder de Dios desciende en esta hora. Avanza en cada hogar, avanza en cada familia, Dios mío. Oh, Señor, que haya, Señor bendito, en las familias, en los hogares, que haya acuerdo, que haya amor, que el amor tuyo sea derramado en cada corazón, que tu amor sea el que domine en los hogares, en la familia, Dios mío, en el nombre de Jesús. En el nombre de Jesús reprendemos espíritus de pleito, de contienda, espíritus de muerte, Señor bendito, se que quebrantan en esta noche, en el nombre que sobre todo nombre. Fuego de Dios desciende, fuego de Dios cae, fuego de Dios apodérate. Ahí está la gloria de Dios, ahí está el poder de Dios obrando. Ministra, Espíritu Santo de Dios, muévete en medio de tu pueblo, trayendo libertad, trayendo sanidad a los hogares. Sana los hogares, sana las familias, Señor, sana las familias. Te lo pedimos, Señor, en esta hora. Sana con tu poder, Dios mío. Sana con tu poder. El enemigo tiene que huir. Dígale, el enemigo tiene que retroceder. Retrocede de mi casa. Vamos. Todos ahí orando, todos orando, hermanos. Si la droga ha tocado tu casa, si el alcohol ha tocado tu casa, reprende esos demonios en el nombre de Jesús. Ahora suelta esos hijos. Vamos, todos ahí, hermanos. Suelta esos hijos. Suéltalos en el nombre de Jesús. Satanás no tiene poder alguno, no tienes poder alguno, no tienes autoridad
sobre mi casa. Vamos, todos allí, hermano, orando, clamando, porque Dios te dará la victoria. Dios te la dará la victoria por ese hijo, por esa hija. Dios te dará la victoria en tu familia, aleluya. En el nombre poderoso de Jesús, Satanás, no tienes poder alguno, no tienes autoridad sobre mi casa, sobre mi familia. Tienes que huir en el nombre de Jesús, tienes que huir en el nombre poderoso de Jesús. Vamos, ahí está la gloria de Dios, ahí está el poder de Dios sobrando. Se están quebrantando hasta cadenas, ataduras, ligaduras. Los cimientos de la cárcel se sacuden en esta hora. Los cimientos de la cárcel se sacuden en el nombre poderoso de Jesús. Mientras Pablo y Silas oraban y cantaban himnos a medianoche, las cadenas se soltaron. Todos los que estaban presos en esa cárcel fueron libres, fueron libres, fueron libres. Aleluya. Dígale, Señor, todo el que está preso en mi casa es libre. Todo aquel que está preso en mi casa es libre, libre, libre, libre de la droga. Se sueltan esos grilletes del diablo, se sueltan esos grilletes en el nombre de Jesús. Se quebrantan esas cadenas en el nombre poderoso de Jesús. Poder de Dios desciende, poder de Dios desciende en esta hora, y ellos han vencido por medio de la sangre del Cordero. Vamos a vencer, iglesia, en el nombre de Jesús de Nazaret. Las tinieblas no tienen poder contra tu casa, las tinieblas no tienen poder alguno contra tu casa. En el nombre de Jesús hay poder, y hoy en mi casa le serviremos al Señor. Dígale, papá, en mi familia, mis hijos se levantarán adoradores, pastores, evangelistas en el seno de mi casa. Aleluya, se levantarán hombres y mujeres que glorifiquen el nombre del Señor, que te adoren a ti, que te busquen, Señor, en el nombre poderoso de Jesús. Aleluya, bendice cada hogar, bendice cada familia aquí representada, Señor amado, en el nombre poderoso de Jesús. Bendice tu pueblo, Señor. Denle un aplauso al Señor, iglesia. Alábele con todo su corazón. Aleluya. Dele gloria, dele alabanza al que vive por los siglos de los siglos. Mire lo que dice allí de pie. Vamos a leer el Salmo 112. ¿Cuántos se gozan, iglesia, en la presencia del Señor? Salmo 112. Y vamos a leer el versículo número 1 en adelante. Salmo 112, el verso número 1. Muy bien, ¿estamos todos allí? Dice: bienaventurado el hombre que teme a Jehová, y en sus mandamientos se deleita en gran manera. Su descendencia será poderosa en la tierra. La generación de los rectos será bendita. Bienes y riquezas hay en su casa, y su justicia permanece para siempre. Resplandeció en las tinieblas luz a los rectos, es clemente, misericordioso y justo. El hombre de bien tiene misericordia y presta, gobierna sus asuntos con juicio, por lo cual no resbalará jamás. En memoria eterna será el justo, no tendrá temor de malas noticias. Su confianza, su corazón está firme, confiado en Jehová. ¿Cuántos están confiados en Él? Dice: asegurado está su corazón, no temerá, hasta que vean a sus enemigos, en sus enemigos su deseo. Reparte, da a los pobres, su justicia permanece para siempre, su poder será exaltado en gloria. Lo verá el impío y se irritará, crujirá los dientes y se consumirá, el deseo de los impíos perecerá. Tremendo, ¿no? Promesas del Señor. Póngase cómodo, tenga la amabilidad. Cuando nosotros, hermanos, nos deleitamos en el Señor y en esta palabra, la descendencia de los rectos, ¿cómo va a ser? Bendito. ¿Y quién es tu descendencia? ¿Son tus hijos?
tus hijos y los hijos de tus hijos. Es una promesa. Cuando usted camina en rectitud, el Señor bendecirá toda tu generación. Pero cuando, hermano, la gente camina torcido, la pregunta es, ¿qué le va a dejar a su descendencia? ¿Qué le va a dejar a su familia? ¿Qué le dejó Jesse a su descendencia? ¿Sabe qué le dejó? Le dejó lepra a la descendencia. Dice la palabra que todo el que nacía en la descendencia de Jesse, ¿cómo nacía? Nacía leproso. ¿Pero sabe por qué? Porque Jesse, escuche bien, se torció en el camino. Le pudo más la avaricia, hermano. Y la pregunta es, cuando usted camina en rectitud, ¿no bendice Dios tu generación? ¿No bendice Dios tu casa? Y la bendición de Dios es integral. Él se dice, bienes y riqueza hay en tu casa. ¿Y qué son bienes y riqueza? Que no te va a hacer falta nada. Que Dios bendecirá toda obra de tus manos. Que el Señor te dará todo lo que usted necesita para vivir sobre esta tierra hasta que Cristo venga. Amén. La bendición de Dios es en todas las áreas de nuestras vidas. Y por eso el Señor dice, amado, yo deseo que tú seas prosperado en todas las cosas y que tengas salud así como prospera tu alma. Y se enlaza con esta palabra. Hermano, bendice tu descendencia. El Señor derrota a tus enemigos, los impíos perecerán, los que se levantan contra ti, hermano, serán avergonzados. Pero también dice, bienes y riquezas hay en tu casa. Entonces, hermano, no quite su mirada del Señor. No quite sus ojos, hermano, de Dios. No ponga su mirada en las cosas de la tierra porque son inciertas. Las cosas de la tierra perecerán. Pero el que hace la voluntad de Dios permanece para siempre. Y la Biblia dice, el mundo y sus deseos pasa, ¿verdad? Todo es pasajero. Todo lo que brinda el mundo, sus deseos pasajeros. Pero lo que brinda el Señor es eterno. Amén. Todo lo que el Señor brinda es eterno. Vamos a honrar al Señor. Nos despedimos de la radio. Digo yo, de la televisión, el Facebook es como un televisor hoy en día, ¿verdad? Más que un televisor, porque la gente lo puede ver en el bus, en el camino, en el negocio, en todo lado. Entonces, es un medio que si lo utilizamos bien, es de bendición para muchas familias en esta tierra. El Señor bendiga a todos los que están conectados. Gracias por conectarse, por estar allí. Y esperamos hayan sido bendecidos en esta noche y sus familias hayan sido bendecidas. También todos los que están a través de la radio, el Señor les bendiga. Y usted que está aquí, vamos a honrar al Señor. Si ya tiene allí su honra, levántela al cielo y vamos a orar.

0: su vida, traer a su casa la presencia de Dios, porque cuando la presencia de Dios entra a un lugar, lo seco tiene que reverdecer.
1: ¡Aleluya!
0: Lo que se cayó tiene que levantarse. Cuando la presencia llega a una casa, la familia tiene que restaurarse.

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1: Amigos, hermana, y dígale, esto está bueno. Dígaselo, esto está bueno. Hay un pasaje en las Escrituras que quiero leérselo. Marcos 16, versículo 1. Habla de las mujeres que se levantan de mañana para ir a ver, para ungir el cuerpo, porque no creían que él se había levantado. Por eso fueron a ungir el cuerpo. Dice, cuando pasó el día de reposo, María Magdalena y María, la madre de Jacobo, y Salomé compraron especias aromáticas para ir a ungirle. Y muy de mañana,

Sentado al lado derecho, cubierto de una larga ropa blanca, y se espantaron. Di conmigo: el ángel estaba sentado, porque ya todo había sido terminado. Quiero hablar rápido, mujeres de fe. ¿Hay alguna mujer que le va a creer a Dios? Creerle a Dios por tus hijos. Creerle a Dios por tu casa, por tu familia, por tu iglesia, por tu ministerio, por tu ciudad. Es sumamente importante entender que nada tomará lugar en nuestras vidas si no lo creemos primero. Y que cada palabra profética dicha en este altar tendrá cumplimiento si los corazones que la recibieron se mantienen creyéndola. Donde hay duda, el poder de Dios es limitado y bloqueado. Todo sucederá por fe. Por fe, Abel agradó a Dios con su ofrenda. Por fe, Noé construyó un arca sin ver lluvia. Por fe, Abraham se hizo amigo de Dios. Por fe, José profetizó la salida de Egipto. Por fe, Moisés se sostuvo en el desierto como viendo al invisible. Por fe, tumbaron los muros de Jericó. Y hay tantas cosas que podemos hablar de la fe. Nuestro primer ejemplo hoy a mencionar es Abraham. Abraham le cree a Dios cosas imposibles que sucediera. Y era tan fuerte su fe que, a pesar de tener el cuerpo gritándole que lo que Dios le dijo no había forma de cumplirse, él se sostuvo porque se negó a creerle al cuerpo para mantenerse creyéndole a Dios. Y en Génesis 15, donde hablamos, Dios le promete a Abraham darle una descendencia. Y uno de los versos dice: Abraham le creyó a Dios y le fue contado por justicia. En ese capítulo él se llama Abraham, pero cuando él comienza a creerle a Dios, Dios desciende y habla con él en el capítulo 17 y le cambia el nombre de Abraham, que es un príncipe, padre exaltado, Abraham, padre de multitudes. Dios esperó que Abraham tuviera fe para cambiarle el nombre. Yo creo que hay personas aquí que Dios les va a cambiar el nombre en los próximos minutos. ¿Qué importancia tenía el cambiarle el nombre a Abraham? Dios nunca hace nada si no usa la boca humana para manifestarse. Muy pocas veces Dios va a usar tus labios para crear tu mundo. Va a usar tu imaginación para crear tu mundo. Tú te conviertes en lo que piensas y tú recibes lo que hablas. Así que cuando él le cambió de Abraham a Abraham, de Sara a Saraí, que significa madre de príncipes, Dios le cambia el nombre a Abraham, le está diciendo: de ahora en adelante tú vas a hablar con tu boca lo que está creyendo con tu corazón. Cuando te pregunten tu nombre, ya tú no vas a decir que eres un hombre exaltado, sino que eres padre de multitudes, aunque todavía no tenga un hijo. Pero es precisamente esa confesión que va a traer la generación que yo te prometí. Por eso yo creo que hay mujeres que le van a cambiar su identidad hoy, que entraron por esa puerta como Saraí y se van a llamar Sara. Habrá alguien que alaba a Dios. Entraron estéril espiritualmente, pero aquí el Espíritu Santo le va a dar generaciones enteras. Hay una mujer que pueda creer que los próximos días será exaltada al nivel de Sara, en la dirección de ver el cumplimiento de Dios. Así que es importante entender que Dios comienza a cambiar tu lenguaje.
Así que cuando Abraham llegaba

a una reunión y le decían: ¿cómo usted se llama? Abraham, padre de muchos muchachos. Y lo miraban, no había nadie. Pero así es Dios. Él llama las cosas que no son para que sean. El verso dice: Él llama las cosas inexistentes para que vengan a existir. Y Dios va a usar tus labios. Tu palabra y tu boca son tan poderosas que a Balaam Dios tuvo que meterse en la lengua para que no maldiga al pueblo. Así que cuando Dios se te mete en tu lengua y en tu cabeza y comienza a cambiar tu lenguaje, es para materializar todas las profecías, las visiones y los sueños que ha tenido. La primera dimensión es el llamado. La segunda es caminar por fe. La tercera son los sueños y las visiones. Y la cuarta es cambiar tu lenguaje. Y esta noche Dios le va a cambiar el lenguaje a alguien aquí hoy. La va a poner a hablar que hay mucho donde no hay nada. La va a poner a hablar que está en victoria aunque esté derrotada. Porque tu palabra, alguien diga amén. Tú te alimentas con lo que hablas. Me dan unos 15 minutos más. Entonces necesitamos tener fe. Las mujeres que tienen fe son las que apagan fuego. Son las que reciben a sus muertos resucitados. Alguien tiene que alabar a Dios. Por la fe Daniel vio cómo la boca del león se cerraba. Alguien tiene que alabar a Dios. Por la fe saludaron ciudades cuyo arquitecto es Dios. Por la fe se conquista reino. Por la fe se compra templo. Por la fe se crece la iglesia. Por la fe ocurren milagros. Por la fe los diablos se van. Yo vine a hablarle a una mujer que es necesario que tenga fe para que vea cumplir cada sueño de Dios. Atáqueme que le quiero profetizar. La mujer es de fe. Esto es para ustedes que me lo dio el Espíritu Santo. Se lo leo. Las mujeres de fe caminan, accionan y avanzan a pesar de reconocer que no tienen los recursos necesarios. Las mujeres de fe no esperan que los obstáculos se remuevan para ella avanzar. Las mujeres de fe caminan hacia

Dios ya habló de su glorioso futuro. Yo necesito que una mujer grite: voy a avanzar. Vamos, vamos, que ustedes gritan fuerte. Saluda a una mujer y dile: la mujer de fe como tú tiene conocimiento de su mañana y actúa en el presente basado al mañana de Dios. Las mujeres de fe no dejan que las adversidades la sienten, no dejan que los problemas la estanquen, no dejan que las amenazas la agüiten y la desanimen. La mujer de fe, alguien tiene que alabar a Dios. Cuando Débora, que era una gobernadora y juzgaba, eso es tremendo, Dios usa a Débora para levantar a toda la nación. Y ustedes saben, y no les voy a predicar de Débora, lo que hizo Débora. Pero toda la historia, el contexto de Débora es que aunque ella estaba en medio de una lucha, y aunque Israel fue entregado por 20 años a eso incircunciso, dice ella, las aldeas quedaron abandonadas en Israel. Habían decaído hasta que yo... El mal estaba gobernando hasta que yo... No, ustedes están durmiendo. Débora dijo: hasta que yo me levanté como madre de Israel. Alguien tiene que alabar a Dios. Hay cosas en tu vida que comienzan a tomar curso cuando tú te levantas. La clave del contexto de todo lo de Débora es que ella se levantó. A pesar de ser mujer, ningún hombre se quiso levantar, pero Débora se levantó. Porque si los hombres no quieren, Dios va a buscar a las mujeres que quieren. Catiriculma dijo: yo creo que Dios me levantó porque hay hombres que no quieren. Había pánico, había miedo, pero Débora se levantó. Significa cambió de posición, dejó de estar sentada, paralizada, para entrar en acción. La victoria de Débora no comenzó cuando sus enemigos cayeron, comenzaron cuando ella decidió levantarse. Y tu próxima victoria, tu próximo éxito, no comienza cuando te llamen, no comienza cuando Pepe te abra la puerta, no comienza cuando traigan transferencia de dinero. Tu victoria toma inicio cuando tú te levantas, cuando te niegas a quedarte estática, cuando dices: no tengo nada, pero me voy a levantar, me voy a levantar. Y esa actitud atrae milagros y extensión de la mano de Dios. Vamos, dile a alguien: me voy a levantar. Ayer yo le hablé de Dorca que se levantó, y hoy le estoy hablando que Débora se va a levantar. Una gobernadora, alguien con autoridad, alguien que profetiza donde no hay profeta, alguien que arma campaña donde nadie quiere, alguien que se meta a los barrios que nadie quiere meterse, alguien que brega con la prostituta que nadie quiere. Dios necesita una Débora que diga: yo me voy a levantar, aunque esté el enemigo que esté, y aunque el diablo esté rugiendo en la calle, yo me voy a poner de pie. Si hay alguna Débora, yo quiero escucharla. Yo quiero escuchar una Débora aquí hoy. Una Débora que se va a atrever a meterse en los barrios a predicar. Que no importa que haga punto de droga, yo tengo una droga mejor, a Cristo Jesús. No importa que haya armas, yo tengo las armas espirituales. Una Débora que va a rentar el auditorio de su ciudad y le va a creer a Dios. Una Débora que va a convocar y va a decir: vamos, que Dios esté con nosotros. De hecho, en esa historia, la heroína, el héroe no fue el hombre, fueron dos mujeres. Una provocó y una mató al enemigo. Dí conmigo: le dio un vaso de leche y después le metió una estaca aquí. Alaba lo que está aquí. Alaba lo que hay. Hay diablos que hay que meterle la estaca.
No negocies con los enemigos de Dios. Aleluya. ¿Dónde están las Déboras? Yo quiero escuchar una. Yo no sé lo que estás viviendo. Bueno, tengo el tiempo cortito. No sé lo que estás experimentando, lo que te golpeó, qué pasó contigo, pero el Espíritu Santo ha usado estas preciosas profetas para ministrarte, para decirte: no espere tener para ser. No espere tener para ser. No espere que la victoria esté para tú levantarte. Es tu acción que mueve a Dios. Dios acciona tu reacción, o Dios reacciona tu acción. Todo estaba tranquilo. Dios estaba en el trono. Nada estaba sucediendo. Hasta que alguien se movió en la tierra, entonces el cielo se movió. Tú estás esperando que Dios se mueva, y el que te está esperando que tú te mueves, Dios. Alguien grite: me voy a mover. Voy a enfrentar lo que Dios quiere que enfrente. No tengo muchos soldados, pero tengo profecía. No tengo muchos recursos, pero tengo a Dios. Escuche, siéntese un minutito. Aleluya, aleluya, aleluya. Yo me encontré con un pastor llamado Tele Osborne, que ya murió. Uno de los más gigantes de todos los americanos, del mundo, de los más poderosos. En Bogotá, de una campaña que llegaron 400,000 en ese tiempo. Pastor Caña estuvo por ahí. Sobrenatural. Eran furgones de silla de ruedas que sacaban de los estadios. Era enorme la cosa. Y yo lo encontré en Chicago, casi 17 años atrás. Y le brinqué encima. Y le dije: ora por mí, dame de lo que tú tienes. Y me dijo: no voy a darte lo que ya tienes. Yo no entendí. Y me dijo dos cosas. Me dijo: la iglesia pierde el tiempo pidiéndole a Dios que le dé algo que ya le dio, y pierden el tiempo pidiéndole a Dios que haga algo que Él lo mandó a ellos hacer. La Biblia dice: el buen depósito que hay en ti, tú te vas a despertar, Débora. Hay profecías que te están caminando en tu corazón. Hay fuego que está ardiendo dentro de ti. Ahora escucha esto. Dile a alguien: viene tu victoria. Toda una nación fue salva porque una mujer decidió cambiar de posición. Decidió moverse. Decidió entrar en acción. Decidió no seguir la rutina de toda la nación. Decidió marcar la diferencia. Decidió profetizar cuando no habían profetas. Porque cuando hay un ambiente profético, todos profetizan. Pero ella se levantó en un cementerio espiritual y comenzó a decir: la victoria viene. Los enemigos van a caer. La victoria viene. La victoria viene. La victoria viene. Se acabó el yugo del diablo. Se acabó el yugo de los filisteos. Se acabó el

0: alaba. Alguien grite, me voy a prender, aunque todo esté apagado. Pero grítelo, me voy a encender. Y concluyo.
1: Wow.
0: Alaba lo que reina. No había sacerdote en función. No había holocausto, no había altar. Todo estaba apagado, menos ella. La nación estaba agüitada, menos ella. La nación estaba desanimada, menos ella. Nadie cantaba con ella, pero ella cantaba a ella. Hay una Débora aquí hoy que tiene que encender su pueblo. Son. No hay mensaje de fuego. Lo que hay es un hombre ardiendo dando un mensaje. Lo que hay es una mujer ardiendo dando un mensaje. ¡Alábalo! Ahora siéntate, déjame explicarte este punto y termino. ¡Wow! Todo el mundo desanimado, menos ella. Nadie escuchaba yo a Dios, ella sí. Yo necesito como que una mujer grite maduro, porque yo quiero saber si hay una mujer que va a profetizar donde ya los profetas se vendieron. Siéntate un minutito, ya estoy terminando. Escucha esto. Jesús muere. Va a la cruz, muere. Lo llevan al sepulcro. Los discípulos se esconden. Trancan la puerta. Tienen miedo. No quieren que nadie lo encuentre porque lo van a matar, ellos creen. Están temblando. ¿Y sabe quién se atreven a salir? Las primeras en recibir la noticia fueron mujeres. Él no está muerto, está vivo. Eso es profético. Viene un avivamiento por las mujeres. Viene un despertar por las mujeres. Grítelo, yo siento el poder de Jesús. Yo vi un culto que se hizo en Oklahoma en el 76, 75. Estaba Oran Robert, uno de los más usados, y prestó el auditorio grande para Catherine Kuhlman. De esa cruzada, él dijo que él nunca había visto a alguien operar en los dones tan sobrenaturales como Catherine Kuhlman. Él dijo, nunca nadie vi mostrar al Espíritu Santo el poder de Dios como lo hizo la señorita Catherine Kuhlman. Los que no creen en el ministerio de las mujeres, yo le aconsejo que se muden para Rusia, para una isla donde no haya internet, porque donde quiera que haya unción, usted va a ver una mujer despeinada profetizando. Alaba a los que está aquí y escríbanlo, porque sus ojos lo van a ver. ¡Lo van a ver! Siéntese un minutito. Ya 5 minutos. Estaban encerrados. Y a las mujeres se le ocurre. Uy, se me fue el tiempo. Se le ocurre ungir el cuerpo. Y dijeron, vamos a ungir el cuerpo. Para prepararlo. Para que no huela tan feo cuando se pudra. Porque ellas no creían que él se iba a resucitar. Pero como quiera fueron. Pero lo que más me impresiona es esto. Compraron especias aromáticas para ungirle muy de mañana. Oiga esto, el texto. El primer día de la semana vinieron al sepulcro. Ya ha salido el sol. Pero decían entre sí, ¿y quién nos va a mover la piedra? Yo quiero que usted vea dos cosas aquí. Di conmigo, compraron perfume. Todo estaba listo, pero decían: ¿quién nos va a remover la piedra de la entrada? Y termino, cuando tú lees este texto, te das cuenta lo consciente que estas mujeres eran de la imposibilidad que había para mover la tumba, pero aún así no se detuvieron. No sabía quién le iba a mover la piedra, no tenían fuerza para mover la piedra, pero no vamos a detenernos aunque no sabemos quién va a mover la piedra. Ella decía: alguien tiene que aparecer para movernos esa piedra. Y es exactamente ese tipo de actitud que nos lleva a tener encuentros sobrenaturales y a tener victoria, que nos posicionan sorprendente. No sabemos cómo se va a mover la piedra, pero yo voy para la tumba. Yo no sé quién la va a mover, pero yo voy para la tumba. Yo no tengo fuerza, pero yo voy para la tumba. Dios está esperando una mujer que es consciente de su debilidad, pero que aún así no se estanca, no se detiene, sino que dice: no tengo fuerza, pero voy para la tumba. Escucha eso ya, para concluir. Decían entre sí: ¿quién nos va a mover la piedra? Pero seguían avanzando. No sabemos quién va a mover la piedra, pero vamos para allá. Y esa es la actitud de fe que Dios quiere que te diga. Tú y Dios son conscientes de que tú no puedes, pero tú eres consciente de que no te va a detener. Hay cosas que tú no la vas a poder mover, pero eso no significa que deje de moverte tú. Tú no te puedes estancar porque no hay en ti los recursos para hacer cosas. Tú tienes que avanzar aunque no sepa quién va a mover la piedra. Yo necesito que alguien grite, alguien grite. Ellas dijeron: no sabemos quién nos va a mover la piedra, pero hoy nosotros vamos a ver al Maestro. No sabemos quién nos va a quitar la piedra, pero vamos a ungir ese cuerpo. El mundo está lleno de piedra, el mundo está lleno de obstáculos, el mundo está lleno de oposiciones, y el diablo quiere que la tormenta te atormente, pero hoy el Espíritu Santo te dice: aunque

viene. Dos minutos y me voy. ¿Sabe por qué Dios permite que sea consciente de tu debilidad y de que sabes que no puede mover la piedra? Para que desarrolle fe y dependencia. Y cuando la piedra se mueva, tú misma dices: la gloria es de Dios, porque no fue mi fuerza, fuera de Dios. Yo sabía que no podía llenar esta iglesia, la llenó Dios. Yo sabía que no podía construir el templo, lo construyó. Yo necesito que una mujer no se detenga porque hay piedra, no se detenga porque le están criticando, no se detenga por las adversidades. Oh, gloria a Dios. Siéntate que ya me voy. Termino. No permitas que los obstáculos, las piedras, porque tú tienes que saber que para tú avanzar, en tu avance habrán obstáculos, diferentes piedras. Jesús entró a una aldea y lo ofendieron y no lo recibieron. Dice que iba para Jerusalén porque el tiempo de ser elevado había llegado. Y él entró a una aldea y lo rechazan, al rey de reyes, al dueño del mundo, del universo. Se ofende a sus discípulos, pero él no. Él dice: vámonos a otra aldea. Y se fue. Jesús nunca se quedaba a donde no era honrado y recibido. Nunca te quedes a donde tú eres soportado. Quédate a donde tú eres deseado. El Espíritu Santo nunca se queda donde es soportado. Él solo se queda donde es deseado, honrado, buscado y recibido. No pierdas tiempo con gente que no cree en lo que tú tienes y que no le importa ni quieren creer en lo que tú tienes. Sacúdete el polvo. Dije que te sacude el polvo. Si en Nazaret no te creen, rueda, que en Nazaret te van a tocar y se van a sanar. No te estanque por las piedras que hoy está mirando. No permitas que los obstáculos del presente te bloqueen la gloria de mañana. Estas mujeres, aunque no tenían una aparente ayuda, no dejaron de moverse. Así que no permita que la ayuda que no tiene hoy te estanque en tu avance hacia el propósito de Dios. Ellas tenían perfume, tenían aceite, pero no tenían quien le moviera la piedra. Dile a alguien: la piedra le toca a Dios. A ti te toca el perfume y el aceite. Hay cosas que no le tocan a Dios y hay cosas que sí te tocan a ti. Y yo quiero que una mujer deme un grito bien fuerte. Levanta el dedito que tiene y profetícele a alguien y dile: no te estanques, que la piedra ya la movieron. Lo que te está preocupando en el camino, ya Jehová lo resolvió. Cuando ellas llegaron, escucha, cuando ellas llegaron, se sorprende que lo que la preocupaba en el camino, ya Jehová lo había resuelto. Y a veces el diablo usa las piedras para preocuparte. Y tú comienzas a turbarte: ¿y cómo voy a pagar? ¿Y cómo voy a construir? ¿Cómo voy a hacer esto? Hace rato que ya Jehová movió la piedra. Grítalo: hace rato que ya Jehová movió la piedra. La piedra es fuerte, pero el ángel es más fuerte. La piedra es grande, pero Dios es más grande que la piedra. Que grite Débora. Que grite Débora. Levanta tus manos donde tú estás allí. El Espíritu Santo de Dios trajo esa palabra para ti. No esperes que se encienda la iglesia para tú encenderte. Débora no tenía un coro atrás de ella cantándole para profetizar. Ella dijo: la nación está decaída, pero yo no. La nación perdió la fe, pero yo no. Me voy a encender. Voy a profetizar. ¡Oh, gloria!
grite las mujeres que van para la tumba. Levanta tus manos allí. Cuando eres una persona, que el tiempo no me da, cuando eres una persona que las piedras no te estancan, siempre termina recibiendo nuevas revelaciones. Las primeras que recibieron la noticia, Él resucitó, fueron las que estaban dispuestas a avanzar aunque hubiera piedra. Cuando tú estás dispuesto a avanzar aunque hagan obstáculo, Dios hará distinción entre tú y los estancados. Levante esas manos allí. Como Débora, en el nombre de Cristo, tú te vas a encender. Que mi esposo no ora, pastor. El esposo de Débora, apareció el nombre y después no apareció más. Él no estaba como en la onda, pero ella sí. Él no profetizaba, pero ella sí. Dios no está buscando hombre o mujer. Dios está buscando el que lo esté buscando. Levanta tus manos.

0: En ti nos gozaremos, Señor. Te alabaremos con todo nuestro corazón. ¿Cuántos levantan su espíritu, su alma y le dicen: con todo mi corazón, Señor, te alabaré? Con todo mi ser anunciaré tus maravillas. Anunciaré tus obras por cada nación, por cada lugar, Señor, y declararé que tú eres el Señor.
1: Te adoramos, Señor. Levantamos su nombre en alto. Levantamos nuestras manos y nuestro corazón a ti, Señor, Rey de todo el universo, que estás cerca de nosotros, Señor. Maravilloso, Señor.

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olvidemos la iglesia. Porque ¿sabe qué dice Deuteronomios capítulo 33? Dice que el nombre sí es borrado. ¿Lo quieres leer? Vamos a leerlo, por favor. Vamos a leerlo, por favor. Vamos a Apocalipsis 19:8 primero. Apocalipsis 19:8. Y luego vamos a Éxodo 32. ¿Qué dice Apocalipsis 19:8? ¿Qué dice? Y tremendo. Apocalipsis 19, verso ¿qué? No. Y a ella se le ha concedido. ¿Qué dice? Y a ella se le ha concedido que se vista de lino fino. ¿Cómo deben estar tu vestidura? Limpio. ¿Y cómo deben de estar mi vestidura? Resplandeciente. Porque el lino fino es las acciones justas. ¿De qué está hablando el Señor? De justicia, de santidad. Pero para poder entrar a esas bodas del Cordero, no podemos estar con cualquier tipo de vestidura. Hay unas vestiduras diseñadas por Dios que el que no la tenga, según la Biblia, no puede entrar allí. Lo vuelvo a repetir: el que no tenga esa vestidura, según la Biblia, no puede entrar a las bodas del Cordero. Y sabe que estamos esperando en estos últimos tiempos. Por lo menos yo no estoy esperando una casa. Por lo menos yo no estoy esperando una finca. Yo estoy esperando entrar a las bodas del Cordero. ¿Cuántos reciben esta palabra? ¿Cuántos están esperando entrar a las bodas del Cordero? Espere, espere. Pero la finca la vas a tener trabajando. Pero la finca o la casa la vas a tener esforzándote y trabajando juicioso. Pero la salvación solamente con vestiduras blancas y resplandecientes. Espere. Entonces, ¿de qué sirve que conquistemos casa, que conquistemos finca? ¿De qué sirve que ganares muchas cosas y conquistares al mundo? ¿De qué sirve decir conozco España? ¿De qué sirve conocer, decir conozco a Israel, conozco a los Estados Unidos, cuando el privilegio suyo es conocer las calles de oro y mar de cristal? Bueno, alguien lo tiene que recibir. Ese debe ser nuestro mayor deseo. Pero usted, para ir a cualquiera de estos países mencionados, usted tiene que llenar unos requisitos. Entre eso, algunos piden visa, otros solo con pasaporte, otros piden allí una carta de turismo. ¿Alguien me está entendiendo? Piden antecedentes judiciales. Tienen que pasar por inmigración esos documentos, y en inmigración tienen que entrar por todos los controles. Yo le tengo que decir que así es el cielo. Para poder entrar allá, también dice la Escritura.

Que muchos son llamados, mi alma alaba al Padre, pero pocos son los escogidos. ¿Dónde están los escogidos? Los escogidos tienen que tener ropa limpia. Hay alguien lo tiene que recibir. Alguien tiene que abrir su corazón en esta mañana de salvación. Mamá, ropa limpia. Esto no importa. Esto no es la ropa limpia. La ropa limpia es tu alma, tu espíritu, tu corazón. ¿Cuánto alaban al Señor?

muchos no les gustaría estar en ese problema hasta que el día le toque. Y después de estar allá, también van a clamar allá. Pero ya no habrá quien les oiga. Porque la Biblia dice que el rico estando allá, clamó. Allá también se clama, pero no hay respuesta. Allá se clama con merencia y le dice, tengo 5 hermanos, pero ya era demasiado tarde. ¿Y sabe cuál fue el último milagro que le estaba pidiendo Dios al rico? El rico le pedía a Dios que por lo menos le diera el privilegio que, ya estando él en el infierno, no permitiera que sus 5 hermanos vinieran a ese lugar. ¿Y sabe qué le dijo Jesús? A Moisés y a los profetas tienen, óiganles. ¿Sabe qué quiere decir? El mensaje bien claro. Si ellos no quieren venir aquí, escuche lo que dice la palabra. Bueno, alguien lo tiene que recibir. Si ellos no quieren venir a este lugar, a Moisés, que representa la ley, la palabra, y a los profetas, que presentan los mensajeros, los que predican la palabra de Dios. Pero estando allá, alzó su voz, clamó y dijo, Señor, tengo 5 hermanos y no quiero que vengan a este lugar. ¿Sabe qué es lo que me gusta de ese hombre? Que por lo menos, estando en su tormento y en su dolor, no fue egoísta con su familia. Le dijo, Señor, no quiero que vengan acá. Y para no poder entrar allá, la solución, colóqueme la esposa, a Moisés y a los profetas tienen. Escuche bien, Moisés representa la palabra y los profetas representan los mensajeros, los que hablan la palabra de Dios. ¿Y sabe qué le dijo? Óiganlos a ellos. ¿Sabe qué está diciendo? Escuchemos el mensaje, abramos el corazón y prestemos atención a lo que Dios nos está hablando. Este tiempo es un tiempo que Dios nos está brindando para santificarnos, para purificarnos, para que el Dios de paz nos santifique por completo. Levante sus 2 manos, dígale, todo mi ser, alma y cuerpo se han guardado irreprensible para la venida del Señor. Pero Éxodo, mire, aquí dice, y Abraham le dijo, el verso 28, por favor. Porque tengo 5 hermanos para que les testifique. ¿Sabe qué significa la palabra testificar? Alguien que conoce, pero que le confirme y les testifique que esto no es un juego, que el infierno es real. ¿Escuchamos, hermano Pedro? Testificar que esto no es un juego, no es un mito. No es una fábula. Esto es real. ¿Y sabe qué pidió este hombre? Que por lo menos Dios le diera segundo minuto, solo para levantarse y salir de allí un momento y decirle a sus hermanos, hermanos míos, crean que esto es verdad. Hermanos míos, estoy en el tormento y Dios me dio un segundo, un minuto para venirle a decir, y yo estoy aquí para testificarle, por favor hagan las cosas bien para que no vayan allá. ¿Y sabe qué le dice el Señor? Aunque los muertos resuciten, ¿sabe qué quiere decir? Dudarán la gente. Escúcheme, ¿a cuánto Dios ha resucitado de los muertos? Y ha testificado que han ido allá. Y la gente parece que estuviera en Marte, en Júpiter, no sé, no quieren entender. Pero Dios ha permitido de que muchos se levanten de la tumba, de un ataúd. ¿Solo para qué? Para que testifiquen ese lugar de tormento. Porque tengo 5 hermanos para que les testifique, a fin de que no vengan ellos también a este lugar de tormento. El verso 29. Y Abraham le dijo, a Moisés y a los profetas tienen. ¿Qué le dijo? Si usted no quiere venir aquí,
Entonces escuche mi palabra, alabe al que vive. ¿Cuánto lo recibe? Escuche el mensaje, reciba la palabra. Éxodo 32, verso 31. Éxodo 32, verso 31. Préstele atención. Entonces volvió Moisés a Jehová y dijo: Te ruego, pues este pueblo ha cometido un gran pecado, porque se hicieron dioses de oro. El verso siguiente: Que perdones ahora su pecado, y si no, raeme ahora de tu libro que has escrito. O sea que este libro de la vida viene desde el principio. Por eso dice: antes desde la fundación ya su nombre estaba, ¿qué? Pero ahora que usted conoce y que Dios te quitó la venda, ¿sabe qué quiere Dios? Que lo sigas, pero no de cualquier manera. Que guarde sus mandamientos, que guarde sus estatutos, sus palabras, iglesia. Entonces el verso siguiente dice: Y Jehová respondió a Moisés: Al que pecare contra mí. Que el pecado sí quita el nombre del libro de la vida. ¿Cómo Dios va a quitar a alguien del libro de la vida si está haciendo las cosas bien? Moisés no fue el que pecó. El que pecó fue Aarón, su hermana, los sacerdotes que estaban allí, el pueblo. Pero ¿a dónde estaba el hombre de Dios? Estaba en el monte orando. Él no estaba pecando, él estaba hablando con Dios. Y como para meterle presión a Dios, escúcheme bien esto, porque sabiendo que el pueblo había cometido un grave pecado, ¿sabe cuál fue el primer pecado del pueblo de Israel? Levantarse un muñeco, un becerro, cuando esto era abominación. Y Dios le dijo: Y el que esto hiciere morirá inmediatamente. Por eso era que Moisés sabía que estaba metido el pueblo en problemas. Y mi pregunta: ¿y no murió ese día un poco de gente? Murieron un poco de gente. Murieron más de 8,000 personas, hermano, ese día por ese pecado. Y entonces, para Moisés meterle presión a Dios, ¿sabe qué le dice? Perdona el pecado del pueblo, y si no, pues quita mi nombre del libro de la vida. ¿Qué significa? Rae mi nombre, que significa quita mi nombre del libro. Y sabe que le dice el Señor: No, el alma que pecare, a ese le quitaré su nombre del libro de la vida. Se pierde la salvación, pero la gente dice que no. Se pierde la salvación. Entonces, colóqueme allí, esposa mía, donde el Señor le dice: ¿Y por qué vosotros estáis aquí en las bodas y vuestros vestidos, esperanzas, están manchados? ¿Qué pasó? Es una parábola, es una advertencia para la iglesia. Por eso es que la Biblia dice que allá no podrá entrar nada inmundo, ni que tenga mancha. Pastor, ¿cuáles son las manchas, las arrugas? La falta de perdón, una raíz de amargura, eso mancha nuestro vestido. Eso mancha nuestra vida espiritual delante de Dios. Pregunta: ¿hasta aquí me estoy haciendo entender? Pero mire lo que dice la palabra. Por favor, Mateo 22, 11. Y entró el rey para ver a los convidados, y vio allí a un hombre que no estaba vestido de boda. El verso siguiente. Y le dijo: Amigo, qué bonito el Señor, ¿verdad? Escúcheme esto, el lenguaje del Señor hay que resaltarlo. La Biblia dice que la gente se admiraba de sus palabras. No le dijo demonio, no le dijo animal, no le dijo hijo del diablo. A pesar de que estaba condenado al infierno, ¿sabe cómo lo llama? Amigo.
¿por qué estás en este lugar y tus vestidos están manchados? Lea bien esto que viene. Y le dijo: amigo, ¿cómo entraste aquí sin estar vestido de boda? Mas él enmudeció. El verso siguiente. Entonces el rey dijo a los que servían: atale de pies y manos, echadlo en las tinieblas de afuera. Allí será el lloro y el crujir de qué. El verso siguiente. Porque muchos, por favor, préstele atención a esto. Por favor, préstele atención a esto. Muchos son llamados. Y los que echaron fuera a demonios no eran llamados también. Y los que hicieron milagros no fueron llamados también. Y los que predicaban no fueron llamados. Pero se mantuvieron fiel. No. El Señor le dijo: apartaos de mí, hacedores de maldad. ¿Dónde quiero llegar? Iglesia, usted está llamado y tiene un lugar reservado allá. Pero no dejes que nuestras malas acciones, nuestros pecados, borren tu nombre del libro de la vida. Si hay alguien, si no lo tenía claro, y si hay alguien que te está rendando la cabeza con esto, léele lo que le estoy leyendo. Y entre eso, Éxodo 32, que el que pecare, yo lo quitaré del libro de la vida. ¿Por qué no abrimos el corazón? No, pastor, yo estoy bien con el Señor, pero la verdad, yo veo una persona y me viene un mundo de película en la mente. Es un brujo, es un hechicero, es una bruja, es como rara. Quiero decirte que tu corazón necesita santidad. Eso no está saliendo del Espíritu Santo. Eso no está saliendo del Espíritu Santo. Eso está saliendo de un corazón que no ha sido perfeccionado y que está lleno de malicia. ¿Alguien está entendiendo? Y está lleno de maquinaciones. Y por eso la gente reacciona de esa manera. ¿Sabe qué estás haciendo? Después, a los 2 meses, te diste de cuenta que la persona no es un brujo, esperanza. Pero ya lo juzgaste delante de Dios. ¿Y sabe qué dice Dios? No juzguéis para que no sea juzgado. Porque con las mismas varas que me di, no condenéis y no seréis condenados. O sea que el Señor no le podía decir a este tipo y tratarlo feo y decirle brujo ni hechicero. ¿Sabe cómo le dijo? Amiguito. Qué palabras tan hermosas la de nuestro Padre Celestial. Sabiendo el Señor que ya no había nada que hacer y que lo iba a mandar al infierno, pero le demostró con amor que cuando alguien está lleno de gloria, salen palabras de acciones de gracia. Amiguito. ¿Cómo le dices tú al esposo cuando coges esa rabieta, mujer? Amiguito. O papito, ¿cómo le dice? ¿Gordito o pipón? La mía me decía guachimán. Recién casado, cuando yo hacía algo que se salía del contexto espiritual, el carácter, ella reaccionaba y me decía: guachimán. Y eso le prende a uno más el furor. Pero cuando usted quiere cambiar, usted va a la presencia de Dios y usted le dice: yo no quiero seguir siendo un guachimán, yo quiero ser una gran bendición. Y para ser una bendición, yo tengo que humillarme delante de ti. Y aquí estoy, yo me humillo porque quiero cambiar.
Pero yo creo que ya es tiempo de que entendamos, gozao y alegrao. ¿Está claro ya? Gozao y alegrao, que nuestro nombre está escrito en el libro de la vida. Eso es lo que nosotros debemos de entender, y aquí debemos de trabajar de que su nombre permanezca ya hasta que Cristo venga, porque está escrito, pero no todos van a ser seleccionados, pero sí todos los que estamos aquí hemos sido llamados por Dios, pero no todos los que hemos sido llamados por Dios van a entrar al cielo. Eso es triste, porque no todos quieren tomar las cosas en serio, iglesia. Termino con este texto bíblico, Apocalipsis 21, por favor. Y termino allí con Apocalipsis 21, verso 27. ¿Qué dice el verso 27? ¿Qué dice? Y no entrarán en ella ninguna cosa inmunda o que hace abominación y mentira, sino solo los que están escritos en el libro de la vida. Y para tener nuestro nombre escrito en el libro de la vida, hay que dejar la mentira. ¿Cuánto alaban al Señor? Hay que dejar la abominación. ¿Cuánto alaban al Señor? Hay que dejar el pecado. ¿Cuánto alaban al Señor? Porque no entrarán allá. No se entrará de esa manera, iglesia. Se los digo con todo el corazón. Y seguimos orando para que Dios siga haciendo milagro. Pero vuelvo y repito, los 70 se gozaron porque los demonios se sometían. Y Jesús le dijo: gozao y alegrao, que nuestro nombre esté escrito en el libro de la vida. Que tu gozo y tu alegría de ahora en adelante sea para trabajar, de que usted y su casa estén allí con el Señor. ¿Cuántos reciben la palabra? Allí con el Cristo de la gloria. Pero ya es tiempo de comenzar a limpiarnos. Lo mismo sucedió con los ricos. Los apóstoles dijeron: maestro, entonces ¿quién podrá ser salvo? Y el Señor dijo: lo que es imposible para los hombres es posible para Dios. Deje que Dios lo transforme. Si usted no puede, Él sí lo puede hacer por ti. Pero deje que Dios lo cambie. Póngase sobre sus pies. Dejemos que el Señor nos cambie, iglesia. Mira cuán difícil es entrar al reino de los cielos a los que tienen riquezas. Y le dice Pedro: entonces ¿quién podrá ser salvo? Porque la gente pone su mirada en las riquezas, en las cosas materiales. La gente pone las miradas en la plata y no está poniendo la mirada en la salvación. Que Dios le dé plata, que Dios lo bendiga, pero que sus ojos estén puestos en la salvación. Y si sus ojos están puestos en la salvación, usted sabe que en breve debemos de abandonar este cuerpo. ¿Y sabe qué significa en breve? Muy cercano. Tenemos que abandonar este cuerpo corrupto para que Dios nos dé un cuerpo celestial para estar con Él. Busquemos a Dios de vera, de corazón. Busquemos a Dios de verdad. Todos los días están enterrando gente. Todos los días está muriendo gente. La gente no quiere buscar la salvación. La gente busca un milagro.
pero no busca un cambio de vida en Cristo Jesús. Me buscáis porque les di de comer y de beber, pero no lo buscan porque quieren cambiar de vida. Le pido a mi Señor que venga un momento donde usted pueda postrarse en un rincón de su casa, donde sea, y usted pueda hablar con Dios estas palabras que Dios nos está hablando en este culto, y que usted pueda postrarse delante de Él y entender que muchos son los llamados. Y la Biblia dice que Cristo va a venir a escoger a la iglesia. La selección va a ser al sonar la trompeta. Y los que no se subieron en esa nube perdieron el año, iglesia. Mandará a sus ángeles a escoger a su iglesia que está esparcida en los cuatro ángulos de la tierra. No tiene que ver con dominaciones ni institutos. Está hablando una iglesia santa, una iglesia que se guardó, una iglesia que se puso los atavíos, es decir, se quitó la ropa del mundo para ponerse la ropa de Jesús, que es la obediencia y la santidad. Amén. Pero no vayas a creer que al escogerlo Dios los va a poner a hacer fila. No, dice que serán apartados, así como se aparta la oveja del cabrito. Pero esto es en segundo. Porque cuando Cristo venga, mandará a sus ángeles a escoger. Colóquelo allí, a escoger. Y dice que escogerá y lo reunirá con Él en las nubes. ¿Sabe quién va a hacer el trabajo? Los ángeles. ¿Y usted cree que ellos se van a torcer? Y ellos le van a decir: venga, yo tengo $1,000,000, métame allá. ¿Podrá tu plata salvarte? ¿Podrás dar alguna recompensa por tu alma con los materiales que la gente tiene? No puede. No puede. Y enviará a sus ángeles con gran voz de trompeta y ajuntará a sus escogidos de los cuatro vientos, de un extremo del cielo hasta el otro. El verso siguiente. De la higuera aprende la parábola. Cuando ya sus ramas están tiernas y brotan las hojas, sabéis que el verano... Hacen, escúcheme y termino. Hacen 35 años. Estoy hablando en el caso mío. Aquí hay gente con más edad. No se veía tanta iglesia como se ven hoy en día. Levanten las manos los que están de acuerdo. En los pueblos las iglesias eran escasas y no se conseguían. ¿Y sabe qué le tocaba hacer los pocos cristianos que había? Caminar hasta 3-4 horas un culto. Trasladarse en burro para llegar a esa vereda donde se reunían a alabar al Dios de los cielos. Espere, porque todos los pueblos, veredas, siempre han estado inundados de la iglesia católica. La gran Babilonia, la madre de las rameras, que con su fornicación, que quiere decir con sus pocos ídolos y sus hechicerías, han contaminado la tierra. La higuera ya floreció. Ahora somos millones de millones de gente que se reúne en Colombia. Millones de millones en los cuatro vientos de la tierra. La higuera ha florecido. ¿Cuánto alaban a Cristo? Vamos, si es para Cristo, adora.
la higuera ha florecido. Y si la iglesia ha florecido y la iglesia ha crecido, ¿y ha crecido la iglesia? Pero hay gente, hermano, que no entiende la Biblia. A mí me conmueve el alma yo entender una palabra que aquí está hablando de la iglesia. Aquí no está hablando de Israel, aquí está hablando de la higuera. Que comenzaron 12 y dice que delante de su presencia millones y desmillones asistirán delante de él. ¿Y quién es esta multitud que están vestidas de ropa blanca y resplandeciente? Estos son los que se han lavado con la sangre del Cordero. Estos son los que buscan a Dios de día y de noche. Estos están vestidos con ropa blanca. Póngamelo allí. La higuera ha florecido, pero un día, hermano Jairo, tiene que ser levantada y tenemos que estar preparados para ese día. Tiene que ser como, hermano, levantado y tenemos que estar preparados. Antes eran poquitos, ahora somos millones. Tú no te imaginas cuántos millones de evangélicos hay en China, pero de los que hay, los hay. No sabes cuánto hay en India, pero de lo que hay, los hay. No sabes cuánto hay en Corea del Norte, pero allí están clamándole a Dios. Espéreme. Y eso, van a pagar un precio por nosotros. Que tiene oído, oiga lo que el Espíritu dice a la iglesia. Los cristianos en este tiempo que están en China, están en Corea del Norte, escúcheme bien, y en la India, pagarán el precio de ser sacrificado. Serán descapitados para que se cumpla el número de los conciervos que fueron descapitados como ellos. ¿Sabe dónde fueron los apóstoles decapitados? En esas tierras. En la China, todo lo que es ese continente asiático, la India. En Grecia, sus imperios sepultaron muchos evangélicos para que no se multiplicaran, para que no crecieran, pero seguirá creciendo día tras día, porque Dios añadirá a la iglesia a los que van a ser salvos. Alábelo, alábelo. El Señor seguirá añadiendo. Vamos, el Señor seguirá añadiendo a los que van a ser salvos. Y después de esto, mire, y aquí una gran multitud, la cual nadie podía contar, de todas las naciones, tribus y pueblos y lengua, que estaba delante del trono y en la presencia del Cordero, para allá vamos, vestido. ¿Cuánto reciben esto? Vestido de ropa blanca, con palmas en las manos. Y le pregunté al Señor, ¿por qué con palmas? ¿De dónde van a salir esas palmas? Y el Espíritu Santo que nos guía me ministraba. ¿Te acordás cuando entró en un pollino? ¿Te acordás cuando iba en un pollino y la gente menoscababa al que iba en el pollino? Pero muchos lo recibieron con palmas en sus manos. Ese día también ustedes me recibirán con palmas en las manos. Santo, bendito el que viene. Y el que no se haya escrito en el libro lamentará ese día, lamentará el ver despreciado que usted le llevara la palabra, lamentará las veces que te cerró la puerta porque no quería saber nada de Cristo. Lamentarás todas las veces que te insultó y te gritó porque venías a la iglesia.
colóqueme allí. Y millones de millones asistían. Vuelvo y repito, aprendé de la parábola. Cuando la higuera y sus ramas brotan, es la iglesia. Ya brotó la iglesia, ya creció. En Colombia no somos miles, en Colombia somos millones. ¿Cuánto lo creen? ¿Cuánto lo creen? En los campos de nuestro país, en las sabanas, en las colinas, en el Catatumbo, en los montes de María, en la Mojana Sucre, en Córdoba, hay gente que dobla rodilla y está clamando por la venida de Cristo. Usted me pregunta, ¿y por qué? Porque la presión de la violencia nos lleva a clamar: Señor, ven pronto por la iglesia. Pero los que estamos en la ciudad, en vez de clamar por santidad, clamamos por el burro, por la vaca, por el caballo, por la finca. Están clamando por cosas materiales y no por la salvación del alma. Lea esto. Y un río de fuego procedía y salía delante de él. Millares de millares le servían. Millones de millones asistían delante de él. El juez se sentó y los libró. El verso siguiente: y el que no se halló escrito en el libro de la vida. ¿Está claro? Gozao y alegrao, que nuestro nombre esté escrito. ¿Está claro en esta mañana lo que estoy predicando? Gozao y alegrao, que nuestro nombre esté escrito. Y aquí lo dice: levante sus manos al cielo. Señor, perdóname lo que voy a decir, pero no les he predicado cosas vanas. Les he predicado tu palabra, papá Dios. Les he hablado lo que es concediente a tu voluntad, la obediencia y la santidad, Señor, sin la cual nadie verá al Señor. Padre, te pido en esta mañana que a través de tu Santo Espíritu, que es santo, nos santifique todo nuestro ser. Santifica nuestra conciencia, nuestra mente, nuestro corazón. Santifica mi espíritu, dígale. Yo quiero rendirme ante ti. Yo quiero buscarte con todo mi corazón. Yo quiero entregarte lo mejor de mi vida. Vamos, clámele al Señor. Hoy me dispongo, Señor, para buscarte. Ayúdame, Señor. Ayúdame a seguir avanzando en tu santidad. Señor, aquí hay un pueblo que tú estás preparando para ese día. Aquí hay un pueblo donde tú le estás quitando las manchas y las arrugas. Dígale, Señor, quita mis manchas. Dígale, Señor, quita mis arrugas en esta mañana. Señor, sálvame, papá. Dígale, Señor, levántame en esta hora. Que yo pueda ser sensible a tu voz, Señor. Que yo pueda, Señor, entender cada palabra. Que tu palabra se entrone en mi corazón. Dígale, que tu palabra prevalezca en mi vida, Rey de los cielos. Hoy más que nunca necesito, Señor, escuchar estas palabras, Señor. Oh Santo, hoy más que nunca necesito, Rey de los cielos, que nos hablen la verdad, que nos prediquen la verdad, Señor. Señor, ayúdanos como iglesia a seguir creciendo, a seguir avanzando. Señor, ayúdanos, papá.
porque nos llamaste, Señor amado, no solamente Rey de los cielos, para disfrutar cosas materiales en la tierra, sino que nos llamaste, Rey de los cielos, para reunirnos contigo para toda la eternidad. Ayúdanos a darte gloria por todo, que los tesoros, que las cosas materiales no ahoguen tu palabra, ni me aparten de tu voluntad, que yo pueda servirte cada día, Señor, con todo mi corazón y con toda mi alma. Dígale, Señor, aquí estoy, papá. Hoy te doy gracias por todo lo que me hablaste. Hoy te doy gracias por todo lo que estás haciendo. Hoy te pido que me limpie. Dígale, que me laves con tu sangre preciosa. Dígale, límpiame, Señor. Límpiame, quita el egoísmo de mi corazón. Dígale, usted conoce, hermano, lo que está batallando en su vida. Dígale al Señor en esta hora, rompe el egoísmo, rompe la contienda, papá. Lo que no es tuyo, arráncalo de mi corazón. Los pleitos, papá, las disensiones, dígale, los celos, Rey de los cielos, la envidia, todas estas cosas, hoy se desarraigan. Dígale, hoy se desarraiga, hoy las echo fuera de mi vida. Hoy te pido que me levante y que me bendiga, Señor. Dígale, bendice mi casa, bendice mi vida, Rey de los cielos. Dígale, yo te quiero servir, no hay tiempo que perder. Vamos, levante sus manos al Dios de los cielos y deje que el fuego de Dios descienda y que el Dios de los cielos te santifique en esta hora. Dígale, Señor, santifícame en tu verdad. Tu palabra es verdad, Rey de los cielos. Y aquí estoy en esta noche, en esta mañana, para recibir, Padre, para recibir tu consejo, para recibir tu presencia, Padre celestial. Entrónate, entrónate, Dios mío. Entrónate, Padre celestial. Entrónate en esta hora, Dios mío. Levante sus manos y cántele al Señor. Tu fidelidad, su bondad. Él siempre ha estado allí con nosotros. Trabaja por la comida que no perece, que nos da vida, iglesia. Este es un tiempo de trabajar por la salvación.

0: cierre sus ojos. Yo me imagino los apóstoles, hermano. Su mayor pasión, y me imagino yo que la mayor pasión y el mayor deseo de esos grandes hombres de Dios, ¿sabe cuál era? Estar con Jesús. Y para estar con Jesús, hermano, tenemos que entregarlo todo aquí. Entregarle nuestro corazón, entregarle nuestra alma, entregarle nuestro cuerpo para que sea templo del Espíritu Santo. Entregarle nuestra mente, poner todo en las manos de Dios. Vamos, en esta mañana, ponga todo en las manos de Dios. Hay una morada celestial que Jesús preparó para ti y para tu casa. Un día le pregunté a mi Cristo, ¿qué va a pasar con aquellos que no quieren entrar, que no quieren? Escuchen esto. Sé que te preocupa gente en tu casa que está muy alejado de Dios. Un día le pregunté al Señor qué iba a pasar con ellos. ¿Y sabe qué me dijo? Que Dios va a cumplir su promesa. ¿Y sabe dónde me llevó? Me llevó el día que llegó la hora para...
1: La hora exacta, 7 de la mañana, 51.

0: ¡Sí, señor!
1: 8 de la mañana, 34 minutos.
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Jesús, necesitamos ser como tú. Haz nuestro carácter más como el tuyo. Ayúdanos. Levante sus manos y dígaselo al Señor.

0: gracias, Jesús.
1: Primero, Él nos pone a reflexionar. ¿De qué manera? Verso 2. Sabéis que cuando era gentiles se os extraviaba, llevándose como llevados los ídolos mudos. Es increíble, pero es algo tenebroso lo que ya se está moviendo. Pero una cosa es la religión y otra cosa es el encuentro personal con el Señor Jesús. Y uno tiene que ser muy agradecido. Para que usted llegue a ser alguien en la vida cristiana, uno tiene que ser muy agradecido. Primero, dale la gloria a Dios, que es lo que a uno lo mantiene vivo. Porque imagínense, de todo lo que el Señor ha hecho, cuando estábamos tras los ídolos mudos, cuando andábamos perdidos, cuando le dábamos lugar a la carne, entonces, hermanos, eso era algo delicadísimo. ¿Cómo llama la Escritura? Que cuando usted no tenía al Señor Jesús, andaba extraviado. Gentil quiere decir que no pertenece a la familia de Dios, que es como un visitante o una persona.

las costumbres, las tradiciones. Pero nosotros no tenemos nada que ver con eso. Dios te sacó de ahí. Entonces, el verso 3, tenemos que ser muy conscientes. Por tanto, os hago saber que nadie que hable por el Espíritu de Dios llama anatema a Jesús. Y nadie puede llamar a Jesús Señor sino por el Espíritu Santo. Bien. ¿Quién es el Espíritu Santo? Pues la persona que el Señor Jesús le pidió al Padre. Por eso el Evangelio según San Juan hay que estudiarlo muy cuidadosamente, porque ahí está la comunión tanto del Padre como del Hijo y del Espíritu Santo. Él dice, me conviene que yo me vaya, pero rogaré al Padre que os envíe el Consolador, el cual ni el mundo lo aprecia, ni el mundo lo conoce, pero nosotros sí. ¿Por qué? Porque desde que el Señor nos rescató, entonces tenemos que estar atentos, tenemos que estar dispuestos a hacer la voluntad de Dios. Porque como ya no somos nosotros, Mateo 10:20 dice, porque ya no sois vosotros los que habláis, sino el Espíritu Santo que habla a través de nosotros. ¿Quién engendró al Señor Jesús? El Espíritu Santo. ¿Quién lo llenó de poder? El Espíritu Santo. Por eso, cuando estudiamos la Escritura, dice Hechos de los Apóstoles, como Dios ungió con poder y gloria y al Señor Jesús, y este anduvo haciendo bienes. Y él, en Lucas 4:1, dice, y Jesús lleno del Espíritu Santo. Cuando andamos en la carne, somos un fracaso, porque actuamos nosotros. Pero cuando el Espíritu de Dios está en nosotros, ya no vosotros los que habláis, sino el Espíritu de ¿quién? Que habla a través de nosotros. Entonces, todo lo que hagamos, por pequeño, le damos gracias a Dios. Uno ama la obra de Dios, pero porque uno es de un comienzo. Dejó al diablo, dejó al mundo, dejó al pecado. Bueno, ¿qué no pasó en la vida de uno? Y se consagró. Eso le ha costado a uno lágrimas. Le ha costado a uno enfrentar al diablo. Le ha costado a uno abnegación. Le ha costado a uno ayuno, oración, fidelidad, amor y sobre todo perseverar. Porque el que perseverare hasta el fin, ¿este qué? Entonces, cuando usted toma decisiones en su carne, el diablo se aprovecha. Pero cuando el Espíritu de Dios es el que habla, entonces es Dios usando tu vida, es Dios hablando. Y por eso es claro que nunca se olvide, ya no es vosotros los que habláis, sino el Espíritu de Dios que habla a través de vosotros. Entonces, cualquier decisión es de cuidado, de mucho cuidado, hermano. Y eso le cuesta a uno, porque uno viene de un mundo de pecado. Y uno, ¿qué se iba a imaginar? El cambio, la bendición, lo que Dios hizo, haciendo de nosotros una nueva criatura, una nueva persona. Amén. Eso, hermanos, hoy en día pues no se ve eso. Porque hoy en día hay evangélicos, hasta el diablo dice que es evangélico. Es el primero que se mete en la reunión cuando se presentan los hijos de Dios. Hay que tener cuidado, porque ahí se meten los hijos del diablo. Un día vinieron a presentarse los hijos de Dios, entre los cuales vino ¿quién? Póngale cuidado.

y el Todopoderoso. ¿De dónde viene? De rodear la tierra y andar por ella, pendiente del movimiento de cada cristiano. Hermanos, uno se sorprende. Un hombre lleno de santidad, que no había otro como Job, pero Satanás estaba detrás de eso. ¿Cuántas maldades no le hizo? Acabar con su familia, acabar con sus bienes, con su personalidad, ponerle una sarna, donde fue burla de todo el mundo, de la familia. Uno se da cuenta del cambio en el último capítulo, cuando Dios bendijo a Job y lo sacó de esa prueba tan terrible. Ahí sí llegaron hermanas, hermanos, y a ponerle anillos de oro. Pero cuando estuvo en la prueba, todo el mundo le volteó la espalda. Nuestro capital es hacer frutos dignos de un verdadero arrepentimiento. Que venga lo que venga, tormentas, dificultades, Dios va a pelear por usted. Por eso, hermanos, es importante que usted entienda: Señor, yo tengo que pensar en los dones. Porque cuando era impío, tenía todos los dones del diablo: robaba, mentía, vulgaridades, paseos, parrandas. El diablo usa hasta los locos. ¿Usted cómo los usa? Para robar, para atracar, para la pobreza, para que lo lleven. Ese no dejen pasar a nadie. Entonces, usted tiene que tener vergüenza. Número uno, os hago saber que nadie que hable por el Espíritu de Dios llama anatema a Jesús. Y nadie puede llamar a Jesús Señor sino por el Espíritu Santo. Y si usted toma decisiones en su carne, usted hace lo que le parece. Entonces usted viene a ser es un peligro, no una bendición. Porque una persona haciendo lo que se le da la gana, ¿quién la controla? ¿A quién le teme? ¿A quién le obedece? La persona se cree. Pero aquí dice el Señor: niéguese a sí mismo, tome su cruz y sígame. Hay diversidad de dones, pero el Espíritu es el mismo. Hay diversidad de ministerios, pero el Señor es el mismo. Hay diversidad de operaciones, pero Dios, que hace todas las cosas en todo, es el mismo. Entonces, si usted no tiene un respeto o un conocimiento, un día usted se va a tener un derecho, o apartado o descarriado, porque usted no se somete a hacer la voluntad de Dios. Y esa es la peor enfermedad que el diablo siempre le causa a los hermanos. ¿Por qué? Porque usted no puede amar a Dios si el Espíritu Santo no está en usted. Usted no puede hacer nada si no le es dado del cielo. Y dice en la primera carta a los Corintios 12:7, pero a cada uno le es dada la manifestación del Espíritu para provecho. Entonces, ¿cuál es nuestro testimonio? Hacer la voluntad de Dios para ser bendecidos. Entonces, tenemos que pararnos con firmeza. Nadie os engañe. Porque, ¿qué pasa? El enemigo, para cualquier proyecto que Dios tenga con su vida, él lo quiere acabar. Que usted nunca llegue a hacer la voluntad de Dios. Por eso, el mismo Señor Jesús dijo: Padre, no sea mi voluntad, sino la tuya. Siendo el Hijo de Dios, que el Padre lo envió, porque la historia universal se parte en dos. De tal manera amó Dios al mundo que envió a su Hijo Jesús de Nazaret. Y todo lo que él hizo, milagros, prodigios, sanidades,
¿Qué es lo que él nos hizo? Y por último, venció al diablo allí en la cruz, varón de dolores. Pero él siempre decía: Padre, no sea mi voluntad, sino la tuya. Por eso, al usted llegar a los pies de Cristo, tiene que entender que hay un llamado, que hay dones, que hay, dice el verso 6, diversidad de operaciones, pero Dios es el que hace la obra. Él hace todas las cosas, en todos el mismo. Verso 7, a cada uno le he dado la manifestación del Espíritu para provecho. Cada persona, según lo que Dios le haya dado y haya recibido, estamos contentos, estamos felices, no estamos desbordándonos, llenándonos de ilusiones o de fanatismo, ¿no? Porque sabemos que lo que hacemos es porque Dios nos utiliza. Y usted no puede hacer nada si no le ha dado el cielo. Por eso la gente se equivoca. Y a cada uno le ha dado la manifestación del Espíritu para provecho. A este da palabra de sabiduría, otro palabra de ciencia, según el mismo Espíritu. A otro fe, por el mismo Espíritu. Dones de sanidad, por el mismo Espíritu. A otro hacer milagros. A otro profecía, que es anunciar la palabra. A otro discernimiento de espíritus, saber usted qué es de Dios y qué no es de Dios. A otros diversos géneros de lenguas. A otros interpretación de lenguas. Pero mire quién hace todo ese trabajo. Verso número 11. Pero todas estas cosas las hace uno y el mismo Espíritu, repartiendo a cada uno en particular como él quiere. Entonces, por eso es que tenemos que someternos, bueno, a hacer la voluntad de Dios. Porque si no, hermano, nos llenamos de grandeza, nos llenamos de cosas, de herejías, nos llenamos de orgullo, nos llenamos de pasiones. Y resulta que el que hace la obra no es usted, es el Espíritu Santo en cada uno de nosotros. Y él reparte como él quiere. Entonces, ojo, verso 12, porque así como el cuerpo es uno y tiene muchos miembros, pero todos los miembros del cuerpo, siendo muchos, son un solo cuerpo, así también Cristo. Entonces, cada uno aquí tiene un regalo de Dios. Disfrútelo, búsquelo, clame para que Dios te utilice, pero no todos podemos hacer lo mismo. Y si no, el cuerpo humano nos enseña: el ojo no puede ser oído, el oído no puede ser ojo, la mano no puede ser pie, el pie no puede ser mano. Y así vemos cómo Dios identifica a los miembros del cuerpo y cada uno presta su servicio. Y todos trabajan para el cuerpo. Así nosotros, el cuerpo humano, imagínense, todos los miembros que tenemos, pero es un cuerpo. Lo identifica con su nombre, apellido. Y es un cuerpo. Así nosotros, siendo muchos, somos el cuerpo de Cristo. A su nombre. Entonces, ¿qué dice la Escritura? Empezamos el proceso de Dios. Porque así como el cuerpo es uno y tiene muchos miembros, pero todos los miembros del cuerpo, siendo muchos, son un solo cuerpo. Así también el Señor Jesús. Y donde nos identifiquemos, vivimos contentos, vivimos felices, agradamos a Dios y tenemos el respaldo de Él. ¿Por qué? Empezando, verso 3,
porque por un solo espíritu fuimos todos bautizados en un cuerpo. ¿Qué quiere decir esto? Que usted recibió la palabra y después de recibir la palabra dice, y los que recibieron su palabra fueron bautizados aquel mismo día como 3,000 personas. Y él le dio la orden a sus discípulos de ir y hacer discípulos, bautizándolos en el nombre del Padre. ¿Quién es el Padre? Pues el dueño de todo. ¿Quién es el Hijo? El Salvador del mundo, Jesús de Nazaret. ¿Y quién es el Espíritu Santo? A quien el Padre y el Hijo envió, y es el que tiene que estar aquí en todos, como casa de Dios, como templo, para que todos podamos servirle al Dios Todopoderoso. A su nombre. Porque ¿qué tal todos pastores? No. ¿Todos profetas? ¿Todos maestros? No. Además, el cuerpo no es un solo miembro, sino muchos. Esa es la iglesia. El trabajo de cada hermano, la responsabilidad que usted recibe, para que asimismo usted responda a Dios por lo que Él le ha dado. Por eso tiene que usted identificarse. A lo mejor usted tiene un llamado para ser un industrial. Te vende eso, ¿no? En la segunda se movió mucho los dones espirituales. Un ejemplo. Llegó un señor ahí, muy humilde. Entonces, me dice, pastor, ¿cómo le parece? Yo me convertí hoy. Me comentaba él. Y yo vendía un poco de cosas. Iba a los mataderos y compraba los huesos de la res. Pero entre ellos habían como unos 10 que hacíamos lo mismo. Pero fue convertirme y me llamó el dueño de la empresa y me dijo, a usted lo asigno. Usted es el único que le voy a comprar. Pues hermanos, los demás le cogieron un odio impresionante. Ese fue allá y se ganó la amistad del dueño. Habló mal de nosotros, que éramos borrachos, que éramos esto, y el tipo no votó. Ahora, siendo él una persona como nosotros, ahora resultó nuestro patrón. Nos toca venderle a él. Entonces dijo otro, hay que matarlo. Entonces él venía a la iglesia. Luego, donde vivía, el bus lo dejaba en una parte porque le tocaba caminar por entre unos potreros para llegar a su casa. ¿Qué pasó con los amigos que después hablaban mal de él? Se reunieron para matarlo. Y cada vez que lo veían, ahí viene. Entonces, pero miren con esa gente que viene con él. Siempre veían los ángeles, pero ellos no sabían porque eran impíos. Pero siempre él andaba acompañado. Entonces el hombre ya llorando me contaba, oiga pastor, se convirtió el primero. Y me dice, oiga usted, ¿qué es lo que tiene? Porque lo vemos con gente que va usted siempre para su casa. Pues él inmediatamente comenzó la palabra. Es que Dios ha dicho que mandará sus ángeles acerca de mí para que me guarden en todos mis caminos. Por eso, hermanos, hay que tener cuidado, porque los ángeles nos cuidan, nos van con nosotros, y de ahí es que tenemos que tener una comunión muy íntima con Dios, una comunión de responsabilidad. Porque enviaré sus ángeles acerca de ti, que te guarden en qué. Entonces empezaron a convertir y resulta que todos se quedan con lo mismo. No lo pudieron matar. Entonces, él
Dios lo cambió porque era un equipo de borrachines. Todos, no eran como 9. Y eran borrachos, sinvergüenzas. Y habían dicho que es un equipo, lo que hace la gente para ir a corromperse en las fiestas, a paseos, a planes humanos. Bueno, y Dios lo sacó de ahí. Y pero pastor, ahora tengo casa, tengo carro, bendiciones. Y Dios me puso gracia ante el patrón y me dijo, le voy a subir, le voy a pagar mejor. Y así hasta que, hermanos, le dio para todo el Señor. Ojo con eso. Somos miembros del cuerpo de Cristo. Y de ahí, hermanos, cada uno sépase comportar. ¿Por qué? Porque el cuerpo, dice el verso 14, no es un solo miembro, sino muchos. Si dijere al pie, porque no soy mano, no soy del cuerpo, pues hermanos, es fácil de entender. ¿Para qué son los pies? ¿Y para qué son las manos? Desde usted bañarse la cara, ¿con qué se baña? Coger algo, comer, lo menos hacer señas o llamar a alguien. Entonces no tiene la misma función los pies que las manos. Pero si uno sin pies, ¿cómo andaría? O sin manos, pues lo llamarían sin pies, le dirían ¿cómo? El cojo. Sin manos, el manco. Entonces vea usted lo que Dios nos enseña para que cada uno aprendamos a buscar de Dios y a hacer conforme nos ha dado. Pues así no tenemos ningún inconveniente. Si usted tiene su empresa o tiene su ministerio, usted se va a esforzar porque usted sabe que a Dios tiene que darle cuentas a su nombre. Y de ahí es que uno aprende a someterse. Y si no, de lo contrario, la gente habla, la gente critica, la gente murmura. Pero toda esa gente del diablo, ¿cuándo prospera? Nunca. Y por más que el diablo diga lo que quiera, Dios nos bendice, Dios nos guarda, Dios nos utiliza, y por encima de él no hay nadie. Entonces aprendamos a conocer la voluntad de Dios. Si le dijere al pie, porque no soy mano, no soy del cuerpo, por eso no será el cuerpo. Pero lo que hacen las manos no lo puede hacer los pies, y lo que hacen los pies no lo hacen con las manos. Pero Dios hizo el cuerpo así. Entonces démosle gracias a Dios por los pies y por las manos. Pero ese es el cuerpo, a su nombre. Si todo el cuerpo fuera ojo, ¿dónde estaría el oído? Entonces uno se identifica. El ojo ve y el oído escucha. Pero son del cuerpo. Porque qué tal usted sin oír, sería sordo. O sin ver, sería el pobre cieguito. Pero como Dios hizo el cuerpo, precisamente en su sabiduría, a cada miembro le dio su trabajo. Y por eso, hermanos, uno tiene que ser responsable, porque todos somos del cuerpo. Si todo el cuerpo fuese ojo, ¿dónde estaría el oído? Si todo fuese oído, ¿dónde estaría el olfato? Entonces empezamos a identificar que cada miembro tiene una función. Mas Dios ha colocado los miembros, a cada uno de ellos, en el cuerpo, como Él quiso. Entonces ahí, hermanos, uno se somete a hacer la voluntad de mi Señor. Y le toca vivir experiencias, formación, testimonios, abundancia, escasez, enfermedad, salud. Uno pasa por todo. Pero de todas maneras, la mano de Dios nunca se aparta. Nunca. Cuando yo conocí el Evangelio, era muy diferente. Porque en esa época la persecución era muy dura.
pero era, hermano. Así perseguían a los cristianos para matarlos. Por eso usted es cristiano. Y luego su familia lo miraba muy mal y le decía cosas. En esa época, sí, de verdad, uno oraba y clamaba por los ataques del enemigo. Entonces, uno viendo eso, claro, imagínese, yo supuestamente siendo médico, y Dios me llama al ministerio, me tocó votar eso. Teniendo mis telares para yo producir todo esto, eso daba mucho dinero. Ganaba uno mucho dinero. Pero Dios me llamó al ministerio, tocó dejar todo eso. Mi anhelo era ser finquero desde joven, un hombre, un empresario de negocios, manejar dinero y llegar uno aquí a la iglesia a empezar de nuevo, hermano. Señor, eso es un cambio tremendo. Entonces uno piensa, mi primera experiencia fue con la tal Navidad, y llegó el día, yo recién convertido, y como dejé todo por seguir a Cristo, no tenía para tener una colombina siquiera. Ahí tuve mi primer vigilia. Yo dije, Señor Jesús, te agradezco, estoy feliz, estoy contento, siento tu presencia. ¿Cuántas navidades en parrandas, en pecado, en fiestas, en bailes, en paseos? ¿Y de qué me sirvió eso? Cuando tú me rescataste, yo estaba perdido. Ahora te agradezco por la formación que tú me has dado. Eso es algo asombroso. Hermanos, que son cosas que en esa época ni en la mente de nadie estaba eso. Pero Dios en su gracia, de una vez, hermanos, Dios nos da para ir a alquilar el estadio. Eso eran 1.500 millones. El dinero que gastamos en campaña fueron miles. Pues eso me dio a pensar a mí comprar esto. Que este lugar, hermanos, el día que entendamos el lugar más grande del mundo, una iglesia cristiana, hermano, con toda esta cantidad de terreno. Eso no lo consigue usted ni... Y hoy en día, así tuviera la plata, ¿dónde consigue usted un terreno como ese? Ya no existe. Es un privilegio, y mis hermanos, eso nos hizo estar aquí. Entonces, ¿qué pasa, hermanos? Hay que vencer, hay que triunfar, pero bajo la dirección del Todopoderoso. Dios no nos ha colocado cientos de campañas. Mire. Y si eso fue empezando, ¿cómo será ahora con toda la madurez que tengo? En esa época tenía 20 años de convertido. Para hacer todo eso, se empezó a hacer como a los 6 años de convertido. Y ahora con toda la experiencia. Por eso yo creo que la gloria postrera de esta casa será mayor que la primera. Si eso fue así, son hechos reales. Entonces, al ver uno eso, despiértese, hacer la voluntad de Dios, porque todos tenemos ese privilegio. Por eso a cada uno le he dado la manifestación del Espíritu para proveer.

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¿Cuántas hermanas hay aquí? ¿Cuántas mujeres hay aquí? A ver, solo mujeres, digan aquí. Grande y fuerte. 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

es el que vive. Cuando el verso 23 termina diciendo, renovado en el espíritu de vuestra, ¿qué? De vuestra mente. Allí debemos nosotros trabajar todos los días de nuestras vidas, para que el diablo no vaya a enredar tus pensamientos. No escucho, para que el enemigo no vaya a enredar tus, ¿qué? ¿Y cómo renovamos nosotros nuestra mente? Cuando nos vestimos con la armadura de Dios. La oración, ¿alguien está aquí? La palabra, ¿cierto que sí? Y una de las cosas que debemos entender, hermano, es que si no estamos atentos a lo que Dios nos está hablando hoy y no aprovechamos bien el tiempo para buscar a Dios, entonces, ¿cómo el diablo le está enredando la vida espiritual a mucha gente? Mi pregunta es, ¿a dónde están ocupando el tiempo? El verso 17 nuevamente. Esto pues digo y requiero en el Señor, que ya no andéis como los otros gentiles que andan en la vanidad de ¿qué? ¿A dónde tienen su mente puesta? ¿En el celular? Ayúdeme. ¿En las redes sociales? Son tantas las cosas, hermano, que esto se ha vuelto, óigame bien, una vanidad para mucha gente. Pero están lejos, dice la Escritura, ¿lejos de qué? De la verdad, lejos de la presencia del Señor. El verso 18, teniendo entenebrecido el entendimiento, ajenos de la vida de ¿quién? Mire, hasta dónde, si no tenemos el cuidado, cómo la mente, hermano, se desvía de la verdad, cómo la mente se contamina, que la gente, en vez de estar conectado con el cielo, dice la Biblia que están lejos de la vida de Dios. ¿Alguien está entendiendo? ¿Lejos de la vida de quién? ¿Y cómo así lejos de la vida de Dios? Claro, porque cuando alguien está entretenido en otras cosas y no aprovecha el tiempo para buscar de Dios, para leer la Biblia, entonces, ¿cómo está su mente? Ayúdeme, ¿cómo está su mente? Enferma, contaminada. ¿Y cuántas personas terminan siendo esclavo, óigame bien, del pecado, a través de lo que sus ojos ven, a través de las redes sociales? Ayúdame. A través del celular, ¿cuántas personas se trasnochan pegado allí? ¿Cómo termina esa mente? Entenebrecida. ¿Llena de qué? Llena de tiniebla. ¿Hay alguien vivo? ¿Lleno de qué? Lleno de engaño, lleno de pecado. Y por eso el Señor le dice, temo que como la serpiente con su astucia engañó ¿a quién? Vuestros sentidos se han desviado. Y para engañar a Eva, ¿qué vio? Lo mismo que está diciendo la Escritura. Está hablando acá de la vanidad. ¿Qué vio Eva? Vio que era bueno en gran manera y codiciable, y se entretuvo allí. Imagínense, ¿con quién se entretuvo Eva? Con la serpiente, con el pecado. ¿Y cómo terminó Eva? Enredada. ¿Cómo terminó su casa? Hecho nada. ¿Cómo terminó, hermano, su bendición? La acabó. Porque ya tenía que entretenerse, ¿era qué? En lo que Dios le había dicho. Digan conmigo, en sus mandamientos, en sus palabras. Y aquí es donde nosotros debemos de entender, hermano, que tenemos que ocuparnos en buscar de Dios. Que tenemos que alejarnos de todas aquellas cosas que nos quitan el tiempo, óigame bien, que nos contamina. Tenemos que dejar todas aquellas cosas que está cautivando tu mente. Si hay cosas que hay que dejar, vuelva a leer el verso 18, por favor. ¿Qué dice el verso 18? Teniendo entenebrecido. ¿Qué dice? Teniendo entenebrecido el entendimiento, ajenos de la vida de Dios, por la ignorancia que en ellos hay, por la dureza de su corazón. Porque si su corazón, hermano,
está dispuesto, entonces usted se conecta con la palabra de Dios. Usted lee la Biblia. Amén. Usted ora al Señor y todo aquel que lee la Biblia está renovando su mente. ¿Cuánto reciben la palabra? Todo aquel que está leyendo la Biblia está renovando ¿qué? Su espíritu, hermano. Y el Señor le dijo, entre tanto que voy, ocúpate en la lectura. Amén. En la exhortación, en la enseñanza. Porque haciendo estas cosas te salvarás ¿a quién? A ti mismo. Amén. ¿Y de qué nos salvamos? Pues obviamente Dios nos va a llevar un día para el cielo. ¿Pero de qué nos salvamos? Nos salvamos, hermano, de no dejar que el diablo le vaya a enredar los pensamientos. Y aquí es donde el Señor quiere que...

A la pasada manera de vivir, digan conmigo, despojado. Digan conmigo, despojado. ¿Qué tenemos que hacer? Despojarnos. ¿Y qué es despojar? Soltar. O sea, son tantas las cosas que usted y yo tenemos que saber qué es lo que nos está robando la bendición, qué no nos deja crecer, qué no nos deja avanzar. ¿Qué es lo que te está robando el tiempo en casa? Y entonces lo que te está robando el tiempo para orar, para leer la Biblia, entonces si usted es sabio, si yo soy sabio, tenemos que despojarlo de nuestras vidas, porque usted y yo hemos aprendido de Jesucristo. ¿Cuántos reciben la palabra? Digan conmigo, hemos aprendido de Cristo. Y todos los que hemos aprendido de Cristo, hemos aprendido a ocupar nuestra vida en el Señor. Como dice la Escritura, busca primeramente el reino de ¿quién? Pero la gente, hermano, ¿a dónde está metido? Vuelvo y le digo, la vanidad. ¿Qué vio Eva? La vanidad. ¿Qué hizo el diablo? Le enredó la mente, le enredó el corazón. ¿Qué hizo el enemigo? Se le metió por allí, le robó la vida espiritual, y vaya a ver hasta dónde el diablo fue capaz de minar y hacer daño en esa familia. Amén. Pero si nosotros entendemos, lea nuevamente el verso 18, teniendo el entendimiento entenebrecido, ajenos de la vida de ¿quién? ¿Qué es ajeno de la vida de Dios? Se están ocupando en otras cosas. ¿Alguien está recibiendo? O sea, la gente se está ocupando en otras cosas. Y entre esas cosas, vuelvo y le digo, el celular. ¿Cómo el celular está haciendo tanto daño, hermano? ¿Cómo el celular, hermano, está contaminando a tanta gente? Y comienzan mirando cosas por las redes sociales. ¿Y cuántos han terminado en la pornografía? Ayúdeme, por favor. Comienzan mirando allí cosas, informándose de muchas cosas. Escúcheme bien, y las informaciones del mundo están ahogando ¿qué? La palabra de Dios. Y se está cumpliendo lo que dijo el Señor. La filosofía, ayúdeme, las fábulas. ¿Y qué son las fábulas? Eso que la gente está averiguando y viendo por las redes sociales. Fábulas, ¿qué? Interminable, colóqueme allí, que acarrean disputa y no edificación. Entonces la gente allí se está, ¿qué? Contaminando. ¿Hay alguien que está entendiendo? La gente se está, ¿cómo? Contaminando. ¿Y qué está viendo por allí? La fábula, a ver qué dicen de fulano, a ver qué dicen de sutano, a ver qué dicen de tal gobierno, a ver qué dicen de tal alcalde, en fin, allí la gente se está ocupando y la gente se está contaminando. Dice, cuando quieran levantar cabeza, ya no pueden. ¿Por qué no pueden? Porque ya el entendimiento está como entenebrecido. ¿Y qué es entenebrecido, hermano? Cuando usted va por un camino tenebroso, entonces, ¿de qué se está hablando? De miedo, de espanto. Entonces, al tener la mente entenebrecido, ya, óigame bien, por la dureza ¿de qué? Del corazón. Y como no se ocupan en las cosas del Señor, sino en las cosas del mundo, entonces el corazón termina ¿cómo? Endurecido. Hermano, es tiempo de congregarse. Hermano, es tiempo de levantarnos. Hermano, es tiempo de buscar de Dios. Y la gente no se quiere levantar. ¿Pero por qué? Porque se están ocupando en otras ¿qué? En otras cosas. Pero cuando usted se ocupa en el reino de Dios, Dios te bendice, Dios te guarda, Dios te protege y Dios siempre estará allí con todos los de tu casa. ¿Cuánto alaban al Señor? Ojo, Primera de Timoteo 1:4, ni presten atención a las fábulas y genealogías interminables que acarrean disputa más bien que edificación de Dios, que es por fe, así te encargo ahora.

0: Yo sé cuando la gente se ocupa, hermano, en toda esa filosofía, cuando la gente se ocupa en todas las cosas que dan las redes sociales, mi pregunta es, ¿eso le edifica? Ayúdeme, ¿eso les edifica? ¿Eso les bendice? Entonces la gente termina como enredados, discutiendo allá. Usted no se imagina, hermano, cuántas personas están discutiendo por las redes sociales. Y son felices allá ellos, entre comillas, discutiendo entre las redes sociales. Pero si usted discierne, quiere decir que ellos, su vida está lejos de Dios. Han sido enredados. ¿Pero por qué? Porque no quisieron escuchar el consejo, no quisieron escuchar la palabra, no quisieron escuchar la voz de Dios. ¿Quién es el que vive? Y la Biblia dice que el hombre sabio ve el peligro y ¿qué hace? Entonces comience a apartarse de todas aquellas cosas que usted es consciente que lo aleja de Dios. ¿Alguien está entendiendo? Entonces, si usted es sabio, se aparta. Y esto es tremendo. Ni presten atención a fábula. Entonces la gente, en vez de prestar atención a la palabra, en vez de sacar tiempo, orar, clamar, encerrarse en su habitación a buscar de Dios, en vez de coger la Biblia y escudriñarla, entonces la gente está como prestándole atención a las farándulas. Y allí, vuelvo y repito, muchos se están terminando con su vida ¿qué? Enredada. Porque dice la escritura, a fábula, genealogía interminable, que acarrean ¿qué? Disputas. Y por eso vuelvo y repito, por eso usted ve que la gente se la pasa como disputando por las redes sociales. Cuando usted y yo tenemos que buscar ¿a quién? Es a Cristo. ¿Cuántos reciben la palabra? ¿A quién tenemos que buscar? A Cristo. Vaya otra vez a Efesios, por favor. El verso 21 dice, si en verdad le habéis oído, habéis sido por él enseñados conforme a la verdad que está en donde, en Jesús. ¿Cuántos han sido enseñados por Dios? No escucho. ¿Cuántos han sido enseñados por el Señor? Dice, en cuanto a la pasada manera de vivir, ¿qué debemos hacer? Despojado del viejo hombre que está viciado conforme a los deseos engañosos y renovado en el espíritu de vuestra ¿qué? ¿Y cómo me renuevo? ¿Cómo renuevo mi mente? ¿Cómo renuevo mi espíritu? ¿Cómo renuevo mi corazón? ¿Por la palabra de qué? Por la palabra del Señor. Entonces tenemos que sacar más tiempo para leer la Biblia. ¿Estamos de acuerdo? No escucho, tenemos que sacar más tiempo para leer ¿qué? La palabra del Señor. El Señor dice, entre tanto que voy, ocúpate ¿dónde? En la lectura. ¿A dónde debemos de ocuparnos? En la Biblia. ¿Y a dónde se está ocupando la gente? En las cosas del mundo. Usted pasa por el frente de la casa de un hermano y en vez de verlo leyendo la Biblia, lo ves pegado del celular. Y si usted pasa al rato, entre una hora, dos horas, ahí lo ves pegado del celular. Entonces mire usted, hermano, lo delicado que está esto. Y tan delicado, escúcheme bien, que cuando Dios habla de las últimas señales del mundo y habla de la bestia y habla del nuevo orden mundial, todo va a ser controlado ¿por la qué? Por la tecnología. ¿Y usted no se ha dado cuenta que ya la tecnología está controlando al mundo? ¿Usted no se ha dado cuenta que ya la tecnología está controlando la mente del ser humano? Niños de 8 meses, de 7 meses controlados por el celular. Personas de 90 años, 80 años, hermano, 100 años controlados por un celular. Jóvenes de 15, 17, ¿qué no hace? Hasta se están quitando la vida por un celular. Para que usted se dé cuenta los tiempos tan difíciles y peligrosos. Y por qué Dios dijo no dejarnos de congregar como algunos tienen por costumbre. Digan conmigo, se quebranta esa costumbre. Vamos, levante su mano y diga: se quebranta esa costumbre. Y usted sabe por qué la gente está cogiendo esa costumbre en estos tiempos, porque están sacando es tiempo para las cosas del mundo. ¿Alguien está entendiendo? Claro, una persona, hermano, que se pase toda la noche mirando un celular, le hago una pregunta: ¿tiene fuerza para venir a la iglesia? No tiene fuerza, hermano. No tiene fuerza. Vuelva a leer. Si en verdad le habéis oído, habéis sido por él enseñado conforme a la verdad que está en donde. ¿A dónde está la verdad? ¿A dónde necesitamos permanecer? ¿A dónde debemos estar agarrados? Digan conmigo: en Cristo Jesús. Y si usted está agarrado en Cristo Jesús, se cumple el verso 22. ¿Qué dice el verso 22? En cuanto a la pasada manera de vivir, despojaos. Pero está hablando de un vicio. Porque no es solamente, de pronto vuelvo y repito, usted se ha despojado de la fornicación, a Dios gracias. Se despojó del alcohol, a Dios gracias. Se ha despojado de muchas cosas que hacen parte del viejo hombre. Pero tal vez le cuesta despojarse del celu. Y aquí dice: despojado del viejo hombre que está como viciado. O sea, todo lo que se está volviendo un vicio, usted lo tiene que sacar de su vida. ¿Cuánto alaban al Señor? Digan conmigo: se va. Vamos, vamos, levante sus manos, dígale: se va. Y si no lo saca, entonces el diablo sí te saca de la bendición. Porque Eva y Adán debieron de sacarlo, y como no quisieron, entonces el diablo sí lo sacó de la bendición. Entonces aquí es donde nosotros tenemos que entender. Colóqueme allí, por favor. Ocúpate en estas cosas para que tu aprovechamiento sea manifiesto a todo. ¿En qué debemos de ocuparnos? En la oración, en la palabra, iglesia. Usted se imagina, hermano, si usted lee la palabra, si usted está orando, si en su casa, en vez de estar pegado a un dispositivo, usted está pidiéndole a Dios sabiduría, usted le está pidiendo a Dios inteligencia. ¿Usted se imagina cómo estará su mente? ¿Usted se imagina cómo andaría usted espiritualmente, hermano? Diferente. O sea que las ansiedades se comenzaron a incrementar desde que la gente comenzó a tener celulares. Comenzó a incrementarse las ansiedades. ¿Sabe por qué? Porque la gente pegado de los celulares, hermano, se vuelven adicto a todo eso. Y sabe, ya eso termina con una ansiedad tan fuerte que ya usted los ve, hermano, que no pueden estar tranquilos si no están allí pegados. Y usted los ve como desesperados, hermano. Cuando la Biblia dice que usted y yo tenemos que llevar vuestras ansiedades al Señor. ¿Qué quiere decir? Que usted lo busque con ansia, con hambre. Alguien lo tiene que recibir con hambre, con sed de Dios, para que usted se fortalezca en la fe. Digan conmigo: fortalecerme en la fe. Pero ya es tiempo de entenderlo, hermano. Mire lo que dice el verso 13: entre tanto que voy, ocúpate en la lectura. Wow, qué bonito es esto, ¿verdad? Qué bonito escuchar consejos de parte de Dios. Qué bonito que usted en tiempos libres, hermano, saque tiempo para leer. ¿Qué? Pero vuelvo y lo repito: las vanidades de este mundo no te dejan. Las vanidades de este mundo están controlando al ser humano. Tal manera que ya las clases las están dejando de hacer personal, presencial, para hacerlas como virtuales. Eso es una enfermedad terrible. Vuelvo y les repito, Ayer miraba un programa por casualidad en un canal cristiano y presentaban allí a un tipo que estuvo enfermo por el celular y se preparó, Dios lo restauró, Dios lo levantó y se capacitó, estudió. Y él decía que el celular se mete tanto en la mente del ser humano que lleva a la gente cautiva a ese vicio, que termina siendo un problema de adicción como serlo cualquier problema o cualquier vicio más, y hacía nombre como la cocaína, como la marihuana, como el alcohol. Y él decía, porque así como ustedes ven que entra una persona en ansiedad porque no ha consumido, así también una persona entra en ansiedad, ¿sabe por qué? Por el celular. Tremendo. Entonces, lo que termina siendo, entre comillas, bueno para la salud, es lo que más está trayendo enfermedad a la humanidad. Y la medicina es Jesucristo el Señor, que nos está hablando: ocúpate en estas que. ¿Cuántos reciben esta palabra? Ocúpate en estas que. Entre tanto que voy, ocúpate en la lectura, en la exhortación y en qué más. Por lo menos la iglesia tiene que despertar y abrir el corazón, y tiene que comenzar a despojar tantas cosas que nos están dañando comunión con Dios. ¿Cuántos están de acuerdo con esto? Tenemos que comenzar a dejar tantas cosas que te está dañando la fe, que está acabando con tu vida espiritual, y no solamente con tu vida. ¿Cuántos matrimonios se están destruyendo por un celular? Porque la mujer ya no se casó con el esposo, sino que se casó con un celular. Ayúdeme, por favor. Y vuelvo y le repito, el hombre es sabio. ¿Cuántos sabios hay acá? Entonces escuchemos la voz de Dios, porque el hombre sabio ve el peligro y se aparta. Es tiempo de comenzar de apartar de nuestras vidas todo aquello que nos está alejando de la vida del Señor. Bueno, alguien lo tiene que recibir, dígale: es tiempo. Hace un tiempo atrás, 20, 30 años tal vez, o 40 años, Dios le hablaba a la iglesia que tenía que cuidarse, que no todo el que llegara a tu casa le dijera bienvenido. ¿Alguien me está siguiendo? Que no todo el que llegara a tu casa le dijera bienvenido. Dice: no participéis de sus malas que. Porque la gente que llegaba a tu casa, si no estaban metidos con el Señor, iban a contaminar tu vida espiritual. Pero ahora, hermano, los tiempos han cambiado. Eso fue en aquel tiempo que no había celular. Entonces el diablo, para enredarle y dañarle la vida a alguien, ¿sabe qué hacía? Le enviaba un corrompido a su casa, y Dios le decía y los preparaba y les daba palabra y les decía: hermano, el enemigo se disfraza como ángel de ¿quién? Pero ahí también en el celular también se ha disfrazado como ángel de luz, porque la gente dice: no, mamá, estoy leyendo la Biblia, pero no está leyendo la Biblia. Mamá, es que me estoy viendo un programa de jóvenes, pero no está viendo un programa de jóvenes, está viendo pornografía. ¿Cuántos están entendiendo? Entonces, según la necesidad del pueblo, Dios habló desde el principio y todavía sigue hablando, porque Él es el mismo de ayer, de hoy, por los siglos de los siglos. Iglesia, digan conmigo: despojado. O sea, hay que despojarse de muchas cosas. ¿Cuántos están de acuerdo? Hay que despojarse de muchas cosas. ¿Usted quiere probar? Ore y acuéstese temprano, y usted se dará cuenta que usted se levanta sano. Se levanta, porque tu fortaleza no solamente depende de tus piernas, tu fortaleza depende de tu mente. Se está hablando de una enfermedad mental. Hoy la gente, los médicos están hablando de sanidad, ¿qué? Mental, porque la enfermedad que se está viendo en este tiempo es una enfermedad mental. ¿Y por qué es una enfermedad mental? Porque la gente, el diablo los tiene cautivos a través de la tecnología, pero Cristo quiere renovar tu mente. Vamos, alguien lo tiene que recibir. Dígale: Señor, aquí estoy, renueva mi mente. Vamos, levante sus manos y dígale: Señor, renueva mi mente. Y Dios lo va a hacer. Si usted se dispone, Dios lo va a hacer. Y hoy todo es enfermedad mental. Enfermedad mental. ¿Sí está dando cuenta de eso? Enfermedad mental, enfermedad mental. ¿Y de dónde está apareciendo la enfermedad mental? De las redes sociales, de la tecnología, iglesia. Entonces, todas estas cosas, ¿sabe qué hicieron? Desviaron la fidelidad, desviaron la sinceridad que la gente le tenía a Dios. Y esto, hermano, se está descomponiendo día tras día. Por eso, el verso 14, mire lo que dice: no descuides el don que hay en ti, que te fue dado mediante profecía con la imposición de las manos del presbiterio. Mire lo que dice: ocúpate en estas cosas. ¿A dónde debemos ocuparnos? En la lectura, en la oración. ¿Y a dónde debemos de permanecer? Buscando de Dios. ¿Cuántos reciben esta palabra? Ocúpate en estas cosas. ¿Permanece en dónde? Para que tu aprovechamiento sea manifiesto a todo. El verso 16: ten cuidado de ti mismo y de la doctrina. Persiste en ello, pues haciendo esto te salvarás a ti mismo. Entonces, si yo le pregunto a usted, hermano, que si usted va para el cielo, todos van a levantar la mano. Entonces no le voy a preguntar. Pero mi pregunta es: ¿estás permaneciendo en la palabra? ¿Estás renovando tu mente en la palabra? ¿Estás ocupándote en la palabra? Porque si te estás ocupando en la palabra, déjame decirte que tu comportamiento tiene que ser diferente. Bueno, voy terminando, lo voy a decir. Si te estás ocupando en la palabra y te estás ocupando en lo que Dios nos está hablando, en la oración, en la palabra, allí de día y de noche, entonces tu aprovechamiento será manifiesto a todo. Se tiene que ver un cambio. Entonces usted me dice a mí: pastor, yo sí. Entonces necesito ver ese aprovechamiento. Esa mujer de gloria, ese hombre de gloria, ese hombre, hermano, que de verdad, donde se mueve la gloria de Dios. Pero la gente, si va para el baño, lo primero, el celular. Si están en la mesa, el celular. Si van a salir, el celular. Si se están bañando, incluso, ¿cómo será la enfermedad tan fuerte? Que por ahí uno ve video, hermano, que la gente se está bañando y ya tienen audífono conectados allí del celular. Video donde se presentan, hermano, gente enjabonado, hermano, y se están bañando y están pegados del celular. ¿Cómo será esta enfermedad entonces? Usted le va a tocar la puerta a alguien en este tiempo y usted se cansa de tocar la puerta, pero mándale un WhatsApp para que vea usted cómo le contestan de una. Ya no escuchan el sonido de la puerta porque sus pensamientos están tan entenebrecidos. ¿Están entendiendo? Su corazón se ha endurecido que ellos no ven más nada sino las redes sociales. Y por eso hay tanta gente enferma, enferme de la mente. Se me están olvidando las cosas, pero con esa actitud. Ay, ay, ay, ay, ay, ¿qué le pasó, hermano? Siento que está estremeciéndose la tierra. Y resulta que la cabeza ya la tiene loca. ¿Ah? Entonces quítele usted el celular un ratico y le quedan los dedos así. usted nunca ha tratado con una persona drogadita, que usted lo haya aislado de la droga por un rato y lo tenga en su casa encerrado, usted no se da cuenta cuando ellos entran en esa ansiedad. Lo mismo es el celular. Según la ciencia médica, termina diciendo que es algo peor. ¿Y por qué? Señor, reprenda al diablo. Usted sabe el daño que hace la droga. Pero cuando la gente consigue su bicha, se queda quieto por un rato. Pero es que el celular, óigame, descontrola tanto a una persona que ahí lo tiene todo el tiempo. Y según la ciencia médica, están diciendo, esto está siendo peor. Los médicos están haciendo una cirugía, hermano, y mientras el paciente se están allí con la tripa abierta, aló, chateando y hablando. Eso yo no lo digo, eso se ve hasta por las redes sociales. Dejan morir al paciente y sin descaro dice, se nos fue el paciente. Qué vaina, oiga. Y siguen chateando y hablando por salud. Y usted llega a un negocio, señorita, señorita, señorita, señorita. ¿Ah? El celular, hermano. Usted va en un taxi. Usted coge una flota para Bogotá y préstele atención al conductor, que durante todo el camino va pegado del celular chateando. ¿A dónde va a parar esto, iglesia? O sea que lo que yo le estoy hablando está deteriorando tanto la raza humana que el diablo también lo está usando para esclavizar a los evangélicos. Pero Dios hoy te está hablando en esta mañana. No descuide, alguien lo tiene que recibir. No descuide el don de Dios que está en ti. ¿A cuánto Dios les está hablando? Levante las manos a los que Dios les está hablando. No descuides el don de Dios. Y para no descuidar al Espíritu de Dios, ¿qué dice el Señor? Ocúpate en la lectura, en la exhortación, en la enseñanza. Esto es renovar. Esto es traerle medicina. Esto es traerle salud a tu mente, iglesia. Tu mente, a tu corazón. Hoy usted ve que la gente va caminando, hermano, un velorio, ya la gente no llora en el velorio, todo el mundo pegado el celular. Y usted le pregunta ahí, venga, ¿y quién fue el que se murió? Imagínese, tiene al papá ahí, ah, ¿de verdad quién se murió? ¿Cómo el diablo le tiene a la gente? ¿Por qué? No lo digo yo. Porque dice que le entenebrece, ¿qué? El entendimiento. Y también dice que le embota la, ¿qué? Y una mente embotada, usted le está hablando y ellos no, ¿qué? No reaccionan, sino al rato. Pero cuando alguien es libre, Dios está hablando y todo lo entiende. Porque usted tiene la mente de Cristo. Ay, alguien lo tiene que recibir. Póngase de pie. Usted tiene la mente de Cristo. Y el que tiene la mente de Cristo tiene que pensar como Cristo piensa. Y hoy la gente, hermano, deja de comer por tener un celular inteligente. Hoy en día les ponen a elegir entre el celular y la mujer y le aseguro que despachan a la mujer. ¿Ah? ¿Y la mujer? Hermano. Esto es una cosa de loco, ¿verdad? La gente está comiendo, ¿verdad? ¿Sí está viendo eso en su casa? Que la gente estaba masticando, hermano. Y usted le está diciendo, Tulio, Tulio, y Tulio. Carmen, Carmen. Y Carmen pega el celular. Y el hijo le dice a la mamá: mamá, ¿quedó algo por ahí en el perol? Y dice: ay, no moleste, mijo, vaya a ver si hay. Y la mamá pegada el celular. Por eso es que se conocen todos los predicadores del mundo. Y a mí me dicen: ¿usted conoce al predicador tal? O sea, si yo lo que le estoy hablando es una realidad, ¿cómo será entonces de aquí a 2 añitos más? ¿A dónde va a parar este mundo, iglesia? Y yo le tengo que decir algo, porque aquí termino. Y colóquemelo allá otra vez, esposa. Porque dice que usted y yo no podemos ser como los gentiles, que teniendo el entendimiento entenebrecido, ellos están lejos de la vida de Jesús. Y usted no es un gentil, usted es un hijo de Dios, a quien Dios ha rescatado. Alguien lo tiene que recibir. Digan conmigo: usted es un hijo de Dios. Y dice que no podemos estar como los otros gentiles. La iglesia tiene que soltar esos vicios. ¿Cuántos están de acuerdo? Esto pues digo y requiero en el Señor, que ya no andéis como los otros gentiles, que andan en la vanidad de ¿qué? Y a ellos no le importa nada. Ya su mente ¿qué? Llena de tantas informaciones, de tanta basura, que ya a ellos no le importa nada. Pero Dios le está diciendo: usted como iglesia no puede andar como ellos. Usted y yo somos diferentes. Tenemos que ocuparnos en la lectura, tenemos que ocuparnos en la oración, tenemos que servirle a Cristo, tenemos que congregarnos, tenemos que alabar al Señor con libertad. ¿Cuántos reciben esta palabra? Digan conmigo: con libertad. Yo he estado a punto, yo que estoy viajando de cada rato para Bogotá, he estado a punto, pero por evitar problemas con un conductor, he estado a punto de decirle: caballero, por favor, conduzca. Pero en todo le ha pasado, hermano, esperas, en todo lo que me he montado, todos van conectados del celular, chateando, mirando lo que está en las redes. Esto es un peligro, esto va a estallar. Si la iglesia no entiende esto, el mundo va a estallar. Yo le he dicho: cuando usted va a dormir, saque ese animal de su cuarto, sáquelo. Lo vuelvo a repetir, sáquelo. Propongámonos nuevamente que si vamos a leer la Biblia, si vamos a leer la lectura, no la leamos del celular. Vamos a proponernos que todo lo que nos contamina lo vamos a ir despojando de nuestras vidas. Si vamos a leer la Biblia, vamos a ir a ese precioso libro. ¿Cuánto alaban al Señor? ¿Cuántos están de acuerdo? Sacar la Biblia nuevamente y leer la Biblia, ocuparse allí, para que Satanás no coja ventaja y te desvíe el pensamiento cuando vas a leer la Biblia en el celular y te enfocas en otras cosas. Yo sé que Dios nos está hablando en esta mañana porque nos ama, y tenemos que despojarnos de todos esos vicios. Y aquí lo dice: esto pues digo y requiero en el Señor, que ya no andéis como los otros gentiles, que andan en la vanidad de ¿qué? Levante sus manos al cielo. Padre, en el nombre poderoso de Jesús, te damos gracias en esta mañana, papá. Te pedimos, Señor, que nos ayudes a despojarnos de todo vicio, a despojarnos de todas aquellas cosas que nosotros somos conscientes, Señor, que engendran disputa y no edificación. Ayúdanos, Padre Celestial, a romper con todos esos vínculos de las tinieblas, a romper, Señor, con todas esas obras del enemigo. Te lo pedimos en el nombre de Jesús. Transforma nuestra mente en esta mañana. Vamos, clámele al Señor. Libre mi espíritu en esta hora, Dios mío, y que yo pueda recibir esta palabra. Dígale que yo pueda recibir este consejo, Señor, que yo me pueda levantar hoy para decirte, Señor, yo necesito que renueves mi mente, yo necesito que a través de tu palabra, Señor, cautive mi mente en esta hora, que yo pueda ocuparme, Señor, en la lectura, que yo pueda ocuparme en la oración, que yo pueda ocuparme en la enseñanza, Dios mío, que yo no descuide más el don de Dios que está en mi vida, Señor Padre, sino que aproveche bien el tiempo. Padre, glorifícate en esta hora y quebranta, quebranta, quebranta los obstáculos, quebranta todos los pedimentos de las tinieblas, quebranta todos esos dardos del enemigo. Vamos todos orando, dígale, yo necesito esa libertad, vamos, yo necesito sanidad, sana mi mente, dígale, sana mi corazón, Dios mío, que todo entenebrimiento se vaya, que todas tinieblas salga, dígale, en el nombre poderoso de Jesús. Trae un despertar espiritual en esta hora, Cristo de la gloria, trae un despertar espiritual, Cristo de la gloria, levántame en esta hora, Señor, cuánto te necesito, dígale, cuánto te necesito, Rey de los cielos, cuánto necesito más de tu presencia, dígale, Señor, quita toda dureza de mi corazón, dígale, Señor, quita toda dureza de mi corazón, dígale, Señor, quebranta, quebranta la dureza. Hoy me despojo de todo vicio, hoy me despojo de todo aquello, Rey de los cielos, que daña mi relación espiritual con Dios. Hoy me despojo, dígale.
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2: A ver cuántos son libres en esta noche.

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1: Es un tiempo especial, un tiempo del derramamiento del Espíritu Santo sobre toda esta nación, pero también sobre todo el continente. Y yo quiero que en este canto tú le digas al Señor,

0: A través de los tiempos, Dios ha hecho grandes señales y prodigios. Ha operado sobrenaturalmente. Él es el mismo ayer, hoy y siempre. Y continuamos proclamando sus milagros.
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2: ¿Cuento?
3: Por supuesto que sí, pero este es muy especial. Había una vez una princesa

0: puede levantar sus manos en esta noche, a orar al Señor con toda libertad. Acuérdate ahí esos momentos que el Señor ha obrado en ti, que te dio un milagro, que sanó tu alma, que sanó tu familia. Si es para el Señor, dáselo fuerte.
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Y recorrió Jesús toda Galilea, enseñando en las sinagogas de ellos y predicando el evangelio del reino y sanando toda enfermedad y toda dolencia en el pueblo.

0: Esto está ocurriendo en el Centro Misionero Bethesda, La Dorada.
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1: ¿Cuántos sienten gozo en sus corazones? Aleluya. ¿Cuántos conocen del gozo del

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0: Jesús.
1: Hoy tenemos una verdad muy valiosa y espero que todos le pongamos cuidado. Levante su mano y diga: la verdad de este día me tiene que despertar, porque Dios me ha puesto en su obra para servir y cosechar. Piense en lo que acabamos de decir, porque de toda palabra que sale por nuestra boca, de ella le damos cuenta a Dios. Vuelva a decir: la verdad de este día me tiene que despertar, porque Dios me ha puesto en su obra para servir y cosechar. Base bíblica para este primer lema, porque tenemos como tres lemas. Bueno, entonces, base bíblica para este primer lema. Segunda Timoteo 2, 6 y 7. Todo tiene que ir soportado por la palabra. Todo tiene que estar ahí para que usted diga: ay, sí, esto es verdad. La pastora no se lo inventó, sino que yo tengo que entender y discernir. Entonces, la verdad de este día. Y cada día como hoy vamos a ver una verdad diferente, pero todas verdades de la palabra, y que nos van a enseñar a ser mejor y nos van a guiar, hermano, mientras estemos en esta tierra. La verdad de este día me tiene que despertar, porque Dios me ha puesto en su obra para servir y cosechar. Mientras usted busca 2 Timoteo 2, 6 y 7, les recuerdo lo que dice en el Evangelio según San Juan. El Señor Jesucristo hablando dice: no me elegisteis vosotros a mí, yo los elegí a vosotros. Entonces usted está aquí, estamos en el camino del Señor, no porque fuera lo que a usted le gustaba. Yo no sé si a todos les gustaba ser cristianos antes de serlo. Yo fui la primera que, cuando alguien me intentó, estaba en el colegio, era una muchacha ahí, alguien me intentó hablar del evangelio, yo dije: sería la última locura que yo haría. No estaba en los planes de Dios, no estaba en los planes míos, pero sí en los planes de Dios. Y así con ustedes, no era que quisiéramos ser cristianos, no. Pero, hermano, Dios en su misericordia nos escogió y nos llamó. Aún desde el vientre de nuestra madre no habíamos nacido, pero ya nos tenía escogidos. ¡Qué honor y qué bendición! ¡Qué honor y qué bendición tan grande! Entonces, no me elegiste vosotros a mí, dice el Señor. Yo los elegí a vosotros, pero los he puesto para que lleven fruto, y ese fruto sea abundante y permanente. ¡Oh, qué propósito tan hermoso! De ahí que estamos viendo esto. La verdad de este día me tiene que despertar, porque Dios me ha puesto en su obra para servir y cosechar. Base bíblica, lo leemos todos, 2 Timoteo 2, 6 y 7. ¿Qué dice? El labrador, para participar de los frutos, ¿qué tiene que hacer? Trabajar primero, porque el que no trabaja y no siembra no tiene que comer, no tiene que cosechar. Y son verdades que usted no puede ignorar, porque hay gente, como las verdades que estamos viendo, se portan mal, caminan chuecamente, hacen las cosas desagradables y quieren que Dios los bendiga a manos llenas. No, hermano, no. Dice: Dios no puede ser burlado, pues todo lo que el hombre siembra, eso es lo que va a cosechar. Entonces, hermano, son verdades que usted no puede ignorar. Entonces, el labrador, verso 6, o el trabajador, o usted y yo, para participar de los frutos, debe trabajar primero. ¿Y qué encontramos en el verso 7? Considera lo que te digo, y el Señor te dé entendimiento en todo. Tenemos la enseñanza, la verdad, y luego el consejo. Piensa en esto, que el Señor te dé entendimiento para que no haga las cosas al revés. Yo les conté de aquella muchacha que nos hizo dar tanta, tanta ira con el pastor. Un día que estábamos en vivo y en directo haciendo un programa, y llama esa muchacha, dice: ay, pastor, yo quiero que me dé un consejo, soy cristiana, pero bueno, caí con el novio, quedé en embarazo y aborté. Le dijo el pastor: ah, sí, ¿y qué más? Dijo: pues, pastor, seguí cometiendo locuras, iba un poco a la iglesia, me apartaba otro poco, y otra vez cometí, y otra vez llevaba no sé cuántos abortos. ¿Por qué será que me está yendo mal? El pastor dijo: sin vergüenza, no te tengo al frente, o si no te daba juguete. O sea, sin vergüenza, se porta mal y quiere que le vaya bien. Y así hay gente, hermanos. Yo digo que un impío, una persona que no conoce del Señor, se revuelque, haga lo que quiera, porque es del diablo. Pero un hijo de Dios, una persona conocedora del Señor en eso. Por eso estamos viendo estos temas, verdades que tengo que saber, cuidados que debo tener. La Biblia dice: mirad por vosotros mismos, para que no perdáis el fruto de vuestro trabajo. Y a usted no se le puede olvidar, a mí tampoco, aquel pasaje de la palabra del día del juicio, donde muchos, muchos van a ser lanzados al infierno y se atreven a decirle al Señor: Señor, ¿pero por qué vamos a ser lanzados al infierno? Predicamos, hicimos milagros, echamos fuera demonios. Y el Señor dice: pero nunca se apartaron del pecado. Apartados de mí, hacedores de maldad. Fueron a la iglesia, predicaron, echaron fuera. ¿Qué ministerio tan tremendo para hacer milagros, predicar y todo, pero nunca vivieron en santidad? Entonces, hermanos, no nos engañemos. Obedezcamos, conozcamos la verdad, y así podemos, hermanos, ir de triunfo en triunfo y de victoria en victoria, porque el resto es un engaño. Entonces, la verdad de este día me tiene que despertar.

trabajadores, obedientes, activos, diligentes, no perezosos. Al perezoso todo se le ven deseos. Yo quiero esto, yo lo otro, pero no hace nada. El labrador, el trabajador, si quiere participar de las bendiciones de Dios, tiene que trabajar. El que no trabaje, que no coma. Bueno, considera, verso 7, considera lo que te digo y el Señor te dé entendimiento en todo. Póngase esa mano bendecida en su cabeza y ore una oración corta pero sincera por usted mismo. Ábreme los sentidos espirituales, Padre, que yo no sea un oidor olvidadizo de tu palabra, sino un hacedor. Toma mis sentidos, toma mi mente, toma todo mi ser, Señor. Pídaselo al Señor, hermano. Como dice aquí el apóstol, el Señor te dé entendimiento en todo. ¿Qué quiere Satanás? Entenebrecer las mentes, hermano. Y el apóstol dice: me temo que como la serpiente con su astucia engañó a Eva por los sentidos, dice, vuestros sentidos sean engañados en alguna manera para extraviarlos de la sincera fidelidad de Cristo. Ore por usted y diga: Señor, dame una mente, Señor, despierta, activa, diligente, lléname de tu presencia, nunca me deje llenar, Señor bendito, de cosas negativas, Señor, nunca me deje, Señor bendito, embotar mis sentidos, nunca, porque el diablo no pierde, hermanos, no pierde el tiempo. Él que no quiere, que no quiere poner en su mente y en la mía todo lo peor, que no, que usted no puede, que usted esto, que usted lo otro, no, clame. Si alguno es falto de sabiduría, pídala a Dios, el cual nos da todos abundantemente y sin reproche. Eso es lo que dice la palabra. Usted no tiene que ser un tarado, usted tiene que ser una persona entendida, una persona sabia, una persona sobresaliente en todo sentido. Que se ve en tu vida, que se ve en nuestra vida la gloria de Dios, la gloria de Dios, la gloria de Dios, que sobresalga donde esté, en su hogar, en su familia, en su trabajo, donde sea. Te pondrá Jehová por cabeza y no por cola, te estarás por encima y no por debajo, y por eso se tiene que ver la gloria de Dios en su vida y en la mía. Considera lo que te digo y el Señor te dé entendimiento en todo. Aleluya. Segundo lema para desarrollar parte del tema. Levante su mano otra vez. Diga: el servir y trabajar, Dios lo va a recompensar. Pero el enemigo se opone a no dejarnos cosechar. Pregunto, ¿es verdad eso? Sí, sí. El servir y trabajar, Dios lo va a recompensar, porque la Biblia lo dice. Pero el enemigo se opone a no dejarnos cosechar. ¿Qué no usa el enemigo para dañar la cosecha a la cual usted y yo tenemos derecho? Porque es que tenemos derecho. Los que vinieron el jueves, les quedó bien claro que tenemos derecho, ¿verdad que sí? A ser bendecidos, a ser prosperados, a ser sanados. No, que somos hijos de Dios y al ser hijos somos herederos. Y el jueves vimos 5 heredades de las muchísimas que tenemos. Tenemos heredad. Si usted siembra y trabaja, tiene derecho a una cosecha abundante. Pero el enemigo siempre se va a poner. Mire el hombre que sembró buena semilla, tenía que cosechar buena cosecha. Pero vino el enemigo y se aprovechó de un momentico que se durmió y sembró la cizaña, le echó a perder la cosecha. Por eso no nos podemos descuidar. No, hermano. Entonces, el servir y trabajar, Dios lo va a recompensar. Pero el enemigo se opone a no dejarnos cosechar. Base bíblica. Primera a los Corintios 15:58. Primera a los Corintios 15:58. Usted tiene que comprobar todo para que quede convencido y tenga bases para orar, para reclamar, para recibir y para disfrutar. Entonces, primera a los Corintios 15:58 dice: así que, hermanos míos,

0: amados, estad firmes, constantes, creciendo en la obra del Señor siempre, sabiendo que vuestro trabajo en el Señor no es en vano. ¿Qué quiere decir no es en vano? ¿Que tiene recompensa? Dios recompensa y bendice lo que usted hace. Entonces el Señor, el servir y trabajar, Dios lo va a recompensar. Pero el enemigo se opone a no dejarnos cosechar. Entonces, primera base es: así que hermanos míos amados, lea el 58. Así que hermanos míos amados, estad firmes, constantes, creciendo en la obra del Señor siempre, sabiendo que vuestro trabajo en el Señor no es en vano. Si hubiera tiempo para pedir testimonios, como recibe uno entre semana, los hermanos llegan, buscan al pastor o me buscan a mí o a la pastora. Vengo a contar lo que pasó desde que estoy sirviéndole al Señor, desde que estoy sembrando, desde que estoy diezmando, desde que estoy obedeciendo, desde que me estoy corrigiendo. Y son testimonios muy grandes, porque Dios recompensa y paga a cada uno conforme sus hechos, ¿verdad que sí? Pero el enemigo se opone a no dejarnos cosechar. También lo dice la Biblia, primera de Pedro. Es otra base donde vemos que Dios recompensa. Ahorita vemos cómo el enemigo se opone. Entonces, el servir y trabajar, Dios lo va a recompensar. Pero el enemigo se opone a no dejarnos cosechar. Dos bases bíblicas. Ya leímos primera los Corintios 15:58, primera de Pedro 5:2-11, para que usted compruebe que lo que usted hace por la obra del Señor no es en vano, recompensa hay. Dice primera de Pedro 5:2-11, dice: apacentad la grey de Dios que está entre vosotros, cuidando de ella, no por fuerza, sino voluntariamente, no por ganancia deshonesta, sino con ánimo pronto, no como teniendo señorío sobre los que están a vuestro cuidado, sino siendo ejemplos de la grey. Y cuando aparezca el príncipe de los pastores, vosotros recibiréis la corona incorruptible de gloria. Igualmente, jóvenes, estad sujetos a los ancianos y todos sumisos unos a otros, revestidos de humildad, porque Dios resiste a los soberbios y da gracia a los humildes. Humillaos, pues, bajo la poderosa mano de Dios, para que Él os exalte cuando fuere tiempo, echando toda vuestra ansiedad sobre Él, porque Él tiene cuidado de vosotros. Sé sobrios, velad, porque vuestro adversario, el diablo, como león rugiente, anda alrededor buscando a quien devorar. Al cual resistid firmes en la fe, sabiendo que los mismos padecimientos se van cumpliendo en vuestros hermanos en todo el mundo. Mas el Dios de toda gracia, que nos llamó a su gloria eterna en Jesucristo, después que hayáis padecido un poco de tiempo, Él mismo os perfeccione, afirme, fortalezca y establezca. A Él sea la gloria y el imperio por los siglos. ¿Entendemos lo que estamos leyendo? Tercer lema y desarrollamos. Diga: si yo quiero cosechar, pero dígalo con ganas, si yo quiero cosechar, tengo que perseverar y derrotar la oposición que se me va a presentar. ¿Creen que esto es una verdad? Todo lo que estamos viendo es una verdad. ¿Sí? Si yo quiero cosechar, tengo que perseverar y derrotar la oposición que se me va a presentar. Vamos a mirar un ejemplo, un testimonio de un hombre que está ahí en la Biblia y es admirable. Nehemías. Todos sabemos quién era Nehemías, dónde estaba Nehemías, qué el enemigo estaba haciendo con los hermanos, con la ciudad. Pero Dios llamó a Nehemías, porque Dios es el que pone en los corazones el querer como el hacer. Nehemías ni siquiera estaba allá en medio de la destrucción, estaba en pleno palacio. Pero allá Dios lo miró, lo escogió, le colocó en el corazón el honor y el gran trabajo de restaurar. Pero no crean que fue fácil. Pero ¿qué hizo él? Y que esta lectura que vamos a tener antes de desarrollar ese tema sirva para que usted diga: Dios me llamó, Dios fue el que puso en mi corazón el trabajar, el respaldar la obra, el hacer lo que estamos haciendo. Señor, sé que se me van a presentar enemigos. No es que uno sembró y ya todo floreció y color de rosa bonito y qué bonito. No. Si bien, hermanos, aquí todos trabajamos, todos sembramos, todos, hermanos, apoyamos. Pero el maligno ha atacado a algunos hermanos tremendamente. Por eso no podemos, hermanos, dormirnos. Por eso dijimos, la verdad de este día me tiene que despertar. Usted no se puede descuidar. El enemigo ha atacado a través de enfermedad. Qué día el papá de unas hermanas, y que son muy colaboradores aquí, no sé de dónde apareció una moto y lo arrolló. Y así, hermano, muchas cosas. Pero oramos, reprendemos y el Señor los levanta y nos deja ver la gloria de Dios. Pero usted no puede ignorar esto. Así como usted sabe, siembro, cosecho. Pero el diablo se va a poner a oponer. Pero entonces, si yo quiero cosechar, tengo que perseverar, derrotar la oposición que se me va a presentar. Usted tiene que ser consciente que el enemigo, hermanos, no se va a poner feliz por las bendiciones grandes que el Señor tiene para usted y para mí, por todas las cosas hermosas que el Señor tiene. Él va a oponerse a ver de qué manera nos acorrala, nos empobrece, nos enferma, nos derrota o algo. Pero no nos dejamos asustar ni nos dejamos derrotar. Vamos hacia adelante, porque largo camino nos resta, ¿verdad que sí? Vamos hacia adelante, largo camino nos resta. Y usted tiene que ponerle cuidado a estas verdades que estamos viendo, para que no se deje amedrentar ni asustar ni nada. Entonces, vamos a mirar el testimonio de Nehemías. Nehemías capítulo 4, del 1 en adelante. En el capítulo 1, usted le saca tiempito y lo lee, de cómo él estaba sirviendo de copero al rey, muy tranquilo, muy contento allá en ese puesto. Pero se enteró de que sus hermanos estaban en afrenta, de lo que el enemigo estaba haciendo, y él lloró, ayunó, oró, pero trabajó. Y fue y se presentó ante el rey y ante la reina, les pidió permiso, dijo: yo no puedo permitir que los míos y mi país y mi gente estén en esa desgracia. Y hermanos, y encontramos aquí, versículo 1 del capítulo 4, esta es una lectura, porque ella misma se explica, y luego sí vamos, hermanos, a desarrollar para nosotros la enseñanza. Pero leemos todos este testimonio. Procuraré no interrumpir para que lo podamos entender. Nehemías capítulo 4. Pero antes de eso, diga: si yo quiero cosechar, tengo que perseverar. perseverar y derrotar la oposición que se me va a presentar. Eso fue lo que hizo Nehemías aquí. Entonces leemos, verso 1 dice: cuando oyó Sanbalat que nosotros edificábamos el muro, se enojó, se enfureció en gran manera e hizo escarnio de los judíos. Y habló delante de sus hermanos del ejército de Samaria y dijo: ¿qué hacen estos débiles judíos? ¿Se les permitirá volver a ofrecer sus sacrificios? ¿Acabarán en un día? ¿Resucitarán de los montones del polvo las piedras que fueron quemadas? Estaba junto a él Tobías, amonita, el cual dijo: lo que ellos edifican del muro de piedra, si subiere una zorra, lo derribará. Oye, dijo Nehemías ante esa oposición: oye, oh Dios nuestro, que somos objeto de su menosprecio. Vuelve el baldón de ellos sobre su cabeza. Entrégalos por despojo en la tierra de su cautiverio. No cubra su iniquidad, ni su pecado sea borrado delante de ti, porque se airaron contra los que edificaban. Edificamos pues el muro, y toda la muralla fue terminada hasta la mitad de su altura, porque el pueblo tuvo ánimo para trabajar. Eso es lo que nos toca tener aquí. Dije que eso es lo que nos toca tener aquí. Gracias a Dios que lo hemos tenido, pero lo seguimos teniéndolo. Porque aquí el diablo había hecho conjuros aquí en el norte, que nunca dejaría tener o levantar un centro misionero en el norte. Lo había dicho Satanás, y a través de un pastor brujo y homosexual que había. Y dijimos: vamos a ver. ¿Y cómo le quedará el ojo hoy en día? Que no solo hay una obra, sino hay un edificio para la obra de Dios, hermano. ¡Aleluya! ¿Cómo le quedará el ojo? No es lo que el diablo diga, es lo que Dios tiene. Diga, no es lo que el diablo diga, es lo que Dios tiene. Aquí ellos sabían: no vamos a permitir eso. Escarnio por un lado, oposición por el otro. Pero estaba el hombre de Dios que clamaba, se esforzaba, animaba al pueblo. El pueblo se animó con él, colaboraron todos e hicieron la obra del Señor. Eso es lo que toca, hermanos. ¿Qué más dice aquí? Verso 6: edificamos, en voz fuerte, edificamos pues el muro, y toda la muralla fue terminada hasta la mitad de su altura, porque el pueblo tuvo ánimo para trabajar. Pero aconteció que oyendo Sanbalat y Tobías, y los árabes, los amonitas, los de Abdol, que los muros de Jerusalén eran reparados porque ya los portillos comenzaban a ser cerrados, ¿qué pasó? Se encolerizaron mucho y conspiraron todos a una para venir a atacar a Jerusalén y hacerle daño. Entonces, ¿qué hay que hacer? Entonces oramos a nuestro Dios. Por causa de ellos pusimos guarda contra ellos de día y de noche. No nos podemos dormir. Por eso hay cultos aquí en la madrugada de 5 a 7, de 8 a 12, en la tarde, en la noche, vigilias. Bueno, porque hermano, nos toca. Mire aquí que el enemigo, cómo hermanos trabaja. Verso 10: y dijo Judá: las fuerzas de los acarreadores se han debilitado. El escombro es mucho y no podemos edificar el muro. Espero que aquí entre nosotros no haya ninguno de esta calaña. No, pastora, no se puede. Ay, pastor, esa sembradera todos los meses. Ay, pastor, menos mal que aquí no hay ninguno. Dije que no hay ninguno que se preste para el desánimo. No hay ninguno que se preste para la desgracia. No, no hay ninguno. Y dice aquí, póngale cuidado al verso 11. Y nuestros enemigos dijeron: no sepan ni vean hasta que entremos en medio de ellos y los matemos y hagamos cesar la obra. Pero sucedió que cuando venían los judíos que habitaban entre ellos, nos decían hasta 10 veces: de todos los lugares de donde volvieres, ellos caerán sobre nosotros. Verso 13. Entonces por las partes bajas del lugar, detrás del muro y en los sitios abiertos, puse al pueblo por familias, con sus espadas, con sus lanzas, con sus arcos. Después miré y me levanté y dije a los nobles y a los oficiales y al resto del pueblo: no temáis delante de ellos, acordaos del Señor, grande y temible. Pelead por vuestros hermanos, por vuestros hijos, por vuestras hijas, por vuestras mujeres y por vuestras casas. ¿Será que nosotros tenemos que hacer ese trabajo? Claro que sí, hermano. Pero me gusta. Y verso 15. Cuando oyeron nuestros enemigos, ellos están pendientes, los demonios, las legiones y los mensajeros están pendientes. Cuando oyeron nuestros enemigos que lo habíamos entendido, que Dios había desbaratado el consejo de ellos, nos volvimos todos al muro, cada uno a su tarea. Por eso vimos al comienzo que el Señor nos dé entendimiento en todo. Y dice: desde aquel día, la mitad de mis siervos trabajaba en la obra, la otra mitad tenía lanzas, escudos, arcos, corazas, y detrás de ellos estaban los jefes de toda la casa de Judá, los que edificaban en el muro, los que acarreaban, los que cargaban con una mano, trabajaban en la obra y en la otra tenían la espada. Porque los que edificaban, cada uno tenía su espada ceñida a sus lomos, así edificaban. El que tocaba la trompeta estaba junto a mí. Y dije a los nobles y a los oficiales y al resto del pueblo: la obra es grande y extensa. Nosotros estamos apartados en el muro, lejos los unos de los otros. En el lugar donde oyeres el sonido de la trompeta, reuníos allí con nosotros. Nuestro Dios peleará por nosotros. Entienda eso, entienda eso. Usted y yo hacemos lo que nos corresponde hacer, y Dios hace lo que le conviene a Él y le corresponde hacer. Dice: trabajemos, hagamos esto, y Dios peleará contra nuestros enemigos. Aleluya. Dice, verso 21, nosotros pues trabajábamos en la obra, la mitad de ellos tenían lanzas desde la subida del alba hasta que salían las estrellas. También dije entonces al pueblo: cada uno con su criado permanezca dentro de Jerusalén, de noche sirvan de centinela y de día en la obra, y ni yo, ni mis hermanos, ni mis jóvenes, ni la gente de guardia que me seguía, nos quitamos nuestro vestido, cada uno se desnudaba solamente para bañarse. Había unidad, había propósito, había, hermanos, trabajo, había fidelidad, había obediencia, había, y Dios les dio la victoria por todas partes. Dios nos da la victoria por todas partes. Dios nos da la victoria por todas partes. Eso, hermano, no lo dude ni un solo minuto, porque Dios es el mismo de ayer, de hoy y de siempre. Desarrollemos esta parte bonita. Primera a los Corintios 16:9. Nada de todo lo que hemos visto se nos puede olvidar. Téngalo presente. Porque, hermanos, primera a los Corintios, capítulo 16, verso 9. Póngale cuidado. Porque todo lo que usted y yo estamos haciendo, y aquí oramos, y algo que le pedimos al Señor: Señor, ábrenos puertas. Y hemos orado, Señor, abre puertas de empleo, abre puertas para los negocios, abre puertas, Señor, el que esté endeudado, el que no tiene su casa propia, abre puertas, pero ve el cuidado que hay que tener. Lee el verso 9, dice, porque se me ha abierto puerta grande y eficaz, y muchos, entiende esta gran verdad, que así como Dios tiene bendiciones abundantes como las que leímos allá en Deuteronomio, hermano 28. Hermano, así como las cosechas que vienen son grandes, también el enemigo acecha por todas partes. Se me ha abierto puerta grande, pero muchos son los adversarios. Se me ha abierto puerta grande, pero muchos son los adversarios. Hago una pregunta. ¿Qué tenemos que hacer frente a la oposición de los adversarios y a las amenazas del diablo? Levante su mano y en voz fuerte, con fe, diga, no me dejaré amedrentar, porque Dios está conmigo. Y en el nombre de mi Cristo, reprenderé al enemigo. ¿Por qué no acepto orar? Porque, hermanos, hay gente que ora, pero no ve victorias. Porque no sabe encaminar la oración. No sabe hacer el trabajo. Por el clamor por los hogares, que son los sábados, se ha ayunado, se ha orado. Y un día le dije al Señor, una madrugada que estaba orando, dije, Señor, ¿por qué yo no veo en los hogares la victoria que estoy deseando? Que lo que esté torcido se enderezca, que la gente se convierta, y esto y es, ¿por qué no? Escuché claritamente cuando el Señor me dijo, porque no saben hacer el trabajo. Les he dado poder y no ejercen el poder. Tienen autoridad y no reprenden al diablo. Y así es, hay gente que ora y ora, pero no enfrenta al enemigo. Ay, Señor, cambia este marido. Le digo yo, y estamos viendo eso, identifique cuáles son las ataduras de su marido, de su mujer o de sus hijos. Si es la ira, reprende el espíritu de ira, échalo fuera. Si es el adulterio, reprende el espíritu de adulterio y échalo fuera. Porque detrás de un mal comportamiento hay demonios que instan la persona a eso. Y si no ejercemos, ¿para qué el Señor dice? He aquí yo les doy poder y autoridad a echar fuera los demonios. Hollaréis serpientes, escorpiones y sobre toda fuerza del maligno y nada los dañará. Hay gente que no ejerce el poder. No reprende, sí, orar, pero ¿cómo es esa oración? Y también hay que orar, pero hay que actuar, hay que orar y hay que actuar. De ahí esa pregunta, si ya usted comprobó por lo que vimos, que el enemigo se opone, que Dios nos abre puertas, que Dios tiene cosecha para todo sembrador, que Dios nos da promesa de abundancia y prosperidad. Amado, yo deseo, dice Dios, que seas prosperado en todas las cosas, que tengas salud, así como prospera tu alma. Es el deseo del Señor. Ya usted lo sabe. Entonces, ¿qué tenemos que hacer frente a la oposición o amenazas del enemigo? Vuelva a levantar. No me dejaré amedrentar. No me dejaré amedrentar. Porque Dios está conmigo. Y en el nombre de mi Cristo, reprenderé al enemigo. Eso es lo que tenemos que hacer. Vamos a desarrollar. Lucas 10, 17 al 20. Lucas 10. Pero no lea por leer, créalo. Y efectúelo, hermano. Porque si le dejamos al enemigo que haga lo que se le dé la gana y nosotros le salimos corriendo como hacían en el tiempo de Gedeón. En el tiempo de Gedeón, ¿qué hacían? Sembraban, la tierra cosechaba, producía. Pero llegaban los enemigos, los madianitas, y ellos salían corriendo y se escondían en las cuevas. Pues más rápido les dejaba el terreno listo para que el enemigo se tragara las cosechas. Pero cuando nosotros hacemos frente en el nombre de Jesús, el nombre de Jesús y la sangre de Cristo son armas poderosas contra el enemigo. No los puede resistir el enemigo. No los puede resistir. En mi nombre echarán fuera demonios. Lo dice el Señor. Pero entonces, hermano, no sabemos. No sabemos enfrentar al enemigo. Dejamos que se nos devoren las cosechas. Dejamos que el enemigo haga y deshaga, y no es así. Pablo dice, Dios me ha abierto puertas, sí, pero muchos son los adversarios. Que no tuvimos el tiempo para desarrollar los adversarios de Pablo. Hombres que hablaban mal, gente que le ponía trampas y todo. Me salté un poquito para alcanzar a desarrollar esto. ¿Qué tenemos que hacer frente a la oposición del enemigo, a las amenazas? No me dejaré amedrentar. Mira, hermano, eso es un tesoro. Fue lo primero. Yo, pues gracias a Dios, nunca he sido cobarde en nada, porque uno es un campesino y tenía que enfrentarse allá a lo que fuera, obreros y todo. Pero fue una cualidad cuando secuestraron al pastor. El director del Gaula me dijo, pastora, yo sé que usted es una valiente y todo, porque tenemos testimonio de usted, pero una cosa va a hacer. Dijo, la van a llamar, pero usted no les muestre miedo, usted no se atemorice ante nada, porque esa gente lo más que quiere es llenar de temor la persona, atemorizar a la gente. Yo le dije, ¿qué les voy a tener miedo? No, tranquilo, tranquilo, le dije. Imagínese. Y cuando me llamaban, hermano, yo, palabra de fe, palabra de ánimo, que lo vamos a matar esta noche. Le dije, si Dios se lo permite o si no, no. Y así, y yo les hablaba y resultaba orando por ellos. ¿Sabe qué le dijo el jefe de la guerrilla que tenía secuestrado a Enrique? Dijo, con esa vieja no nos metamos. No la pudimos asustar. ¿Ah? Sí. Así dijeron. Cuando yo tuve que ir al Caguán a hablar con el jefe, con Marulanda y con esto, dijo, pastora, ¿sabe qué admiramos de usted y por eso la recibimos? Venga a ver qué es lo que quiere y todo. Dijo, de que usted no le tiene miedo a nadie. La han llamado nuestros sicarios más tremendos y usted termina dizque rezando por ellos y haciéndole hacer la oración. Pues claro, claro que así. Antes ellos terminaron teniéndome en temor a mí. Sí, hermano. Y eso fue una victoria muy grande, que abrió puertas para predicarle a ellos, para llevarles Biblias y todo. Cuando el mono Joy me dijo, pastora, le tengo una invitación. Le dije, ¿cuál es? Dijo, quiero que vaya a los campamentos nuestros allá, porque vamos a graduar una cantidad de guerrilleros y todo. ¿Va? Le dije, claro. Dígame dónde es y allá voy. Me llevé cajas de Biblias y llegué allá a la graduación. Y el mismo mono Jojoy dijo, bueno, la pastora viene aquí a visitarnos y nos trae dizque un regalo. Saqué la Biblia, se la entregué a cada uno. Oré por todos ellos. Y dijo, pastora, nadie se había atrevido a aceptar esta invitación. Temblaba, le daba miedo venir. Dijo, pero usted no le tiene miedo a nadie. Le dije, si Dios conmigo, ¿quién contra mí? Sí, hermano, sí. Y ese testimonio quedó de que, hermanos, y yo les di una vez el adelante, le dije, hay el que se atreva a ponerme una mano encima, hay el que se atreva. Le dije, ¿no ve que yo soy hija de Dios, hija del Dios Altísimo? Y de una vez se la lancé, dije, Dios dice, bendeciré a los que te bendijeren, pero maldeciré a los que te maldijeren. Y Dios nos dio la victoria. Pero eso de tener uno ánimo, de no dejarse uno amedrentar del diablo, de uno, hermano, es un arma poderosa. Es un arma, porque el enemigo lo que quiere es vernos arrinconados, asustarnos. Cuando el enemigo ve que usted es un cobarde, que usted le da miedo, tiene todo el terreno abierto para hacer y deshacer. Apréndase este lema. Diga, no me dejaré amedrentar, porque Dios está conmigo. Y en el nombre de mi Cristo, reprenderé al enemigo. ¿Estamos de acuerdo? Si un día nos toca hacerlo, ¿lo vamos a hacer? ¡Reprenda al diablo! En el nombre de Jesús.
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que uno se convierte en esclavo de todo lo que decide obedecer. Uno puede ser esclavo del pecado, lo cual lleva a la muerte, o puede decidir obedecer a Dios, lo cual lleva a una vida recta. Antes, ustedes eran esclavos del pecado, pero gracias a Dios, ahora son libres de la

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1: ¿Con qué reverencia se acercaba el sumo sacerdote al lugar santísimo? Detrás de ese velo, la misma gloria de Dios moraba entre las alas de los querubines. El lugar de la propiciación, ese mueble santísimo que sirve como el máximo símbolo que Dios cumple sus promesas. El arca del pacto que representa a un Dios de pactos.

0: nuestra vida, que tenga misericordia de nuestra casa. Bendice, bendice al pueblo, bendice la iglesia, Padre. Bendícenos, amado Dios, en esta hora. En el nombre de Jesús. Amén y amén. Mis hermanos, Dios les bendiga. Bienvenidos a la casa del Señor. Que el Dios Todopoderoso sea trayendo la respuesta a cada petición, a cada oración que hacemos delante de Él. Amén. Yo no conozco la petición suya, pero Dios, que lo ve y que lo sabe todo, sabe la necesidad en la cual cada uno de nosotros la necesitamos. Así que vamos a orar por nuestros pastores en ese tiempo. Vamos a pedirle al Dios Todopoderoso que los bendiga, que los guíe, que siempre les instruya y los capacite a través de cada enseñanza, de cada palabra que traen en esos tiempos para cada uno de nosotros. La palabra dice que los días son ¿qué? Malos, pero el que confía en el Señor nunca jamás será avergonzado. Padre, yo te doy gracias. Hoy oramos y clamamos, Señor mío, por nuestra familia pastoral, por cada uno de nuestros pastores, Dios eterno. Hoy te clamamos, te pedimos, Dios de los cielos, que los use grande y poderosamente, Señor, donde cada día los lleva, donde cada día los está preparando, en todo momento, en todo tiempo, Señor, que tú le das el privilegio de pararse en un auditorio, en alguna parte, Señor, para predicar el evangelio, que la palabra tuya, Señor, sea respaldándolos, que la palabra tuya sea respaldando sus vidas, poderoso Rey, que seas tú glorificándote de una manera especial, que seas tú derramando de tu fuego, de la unción tuya, Padre eterno, que se tiempo sea un tiempo, Dios mío, donde tú los vienes preparando, donde tú vienes preparando a tu siervo, a tu sierva, Dios mío, para llevar el evangelio a multitudes, Señor, donde esos tiempos son peligrosos, como lo dice la palabra, Señor. Estamos viendo esos milagros, esas señales antes del fin, Señor, donde tú te manifestarás, Señor amado, y hoy lo estamos viendo, Padre eterno, en diferentes lugares del mundo, pero aquí hay un pastor, hay unos pastores, Dios mío, hombres y mujeres, Señor, que han creído en ti y que nunca han cambiado tu palabra, que nunca la han cambiado, Señor, sino que la palabra sale fresca, sale con poder y con autoridad, Señor mío, para llevar el mensaje a las multitudes, poderoso Rey. Pero esa palabra es una palabra que edificará el corazón de tu pueblo, es una palabra que edifica la iglesia, es una palabra que transforma los corazones, Dios mío. Ahora rompe, rompe toda obra de las tinieblas, todo lo que se quiere levantar contra la vida, contra nuestros pastores, Dios mío, se rompen ahora, se quebrantan ahora, se derriban ahora, en el nombre poderoso de Jesús de Nazaret. Dios mío, úsalos grande y poderosamente, úsalos, úsalos, Dios mío, úsalos, Dios eterno, porque sé que tú eres grande, que tú eres maravilloso, y tú eres quien respalda a cada uno de tus siervos, Dios mío. Tú los respaldas con una palabra poderosa, Dios mío, donde quiera que vayan, donde quiera que tú los quieras llevar, Señor mío, ahí están delante de ti, Señor, llevando el evangelio, llevando esa palabra de poder, esa palabra que sana, esa palabra que restaura, esa palabra que edifica, esa palabra que guía el corazón del pueblo, Dios mío. Padre, úsalos, úsalos, Señor amado, porque en aquellos tiempos, Dios mío, así tú transmitías la palabra a Moisés, Dios eterno, y Moisés transmitía la palabra al pueblo, Señor, que sean esos tiempos, Dios mío, donde la palabra se transmite con poder, con autoridad, para edificación y restauración de multitudes, Dios mío. Oh, santo Dios de Israel, porque bueno es adorar, qué bueno es exaltar tu nombre y creer, Señor mío, que aún se mueven los mandamientos, las leyes, los estatutos, que tú has colocado cada ordenanza, Padre, que se cumpla en tu pueblo, Señor, porque tú vienes preparando una iglesia, preparando una iglesia limpia, pura, sin mancha, sin arruga, Padre, precioso Dios, y en esos tiempos se está moviendo tu gloria, se está moviendo tu presencia, ese lugar, Dios mío, ese lugar se está moviendo a través de la enseñanza, a través de la palabra, porque la palabra está edificando, porque la palabra está transformando, porque la palabra está redarguyendo, Señor mío, y al que ama disciplina, Señor amado, al que ama disciplina, disciplina, pero también lo corrige, Señor. Que cada palabra, que cada enseñanza, Señor, que se predica, que se da en este lugar, Señor, sea para edificación, para cambiar el corazón de cada uno, Dios mío, para ver nuestros errores delante de ti, Señor, que la podamos recibir con autoridad, Señor, pero que también seamos sabios y entendidos para saber que tú vienes hablando a nuestra vida, para saber que tú vienes hablando a nuestro corazón, en el nombre poderoso de Jesús. Amén y amén. ¿Cuántos son bendecidos en el nombre de Jesús? Vamos a colocarnos en pie. Vamos a tener un tiempo. Vamos a reprender toda esa tiniebla, toda esa obra del diablo que se quiera levantar y que quieren cautivar la mente y el corazón del pueblo de Dios. Así que vamos a reprenderla porque la palabra dice que Él nos dio el poder y la autoridad. ¿Cuántos tienen ese poder, esa autoridad? Pues la palabra dice que no la ha dado, entonces yo sí lo creo, que yo tengo el poder y la autoridad para hollar serpientes y escorpiones. Amén. Padre, yo te doy gracias. Así lo dice tu palabra, que llamando a 12, Dios mío, le dio poder y autoridad. Pero ya no están ellos, Señor. Está ese pueblo, está esta iglesia, Dios mío. Una iglesia aguerrida, una iglesia que tiene poder y autoridad para quebrantar cerrojos de hierro, para quebrantar ataduras, para quebrantar ligaduras, para romper toda obra de las tinieblas. Por eso en esta hora te pido, Dios mío, y sometemos toda obra de maldad bajo el poder y la autoridad de Cristo. Atamos principados, atamos potestades, atamos huestes espirituales de maldad en las regiones celeste, Dios mío, atamos todo espíritu inmundo que se quiera levantar, todo espíritu de territorial que se quiera levantar contra este pueblo, Señor. Ahora se están rompiendo esas cadenas, se están quebrantando esas ligaduras, se están desbaratando ahora y en el nombre de Jesús de Nazaret. Todo lo que se levanta a través de la brujería, de la hechicería, del encantamiento, caen brujos, caen hechiceros, caen agoreros, satanistas, Padre, se están rompiendo ahora en el nombre de Jesús, aleluya. Yo creo, Señor mío, que bajo el poder tuyo, las cadenas se están consumiendo, se están rompiendo, se están desintegrando ahora en el nombre poderoso de Cristo Jesús. Aleluya. Gloria a Dios. ¿Quién vive, hermanos? Y al nombre de Cristo le damos la gloria a Dios. Amén.
1: Gloria a Dios. ¿Cuántos han venido a alabar al Señor en esta noche? ¿Cuántos han venido a alabar al Señor en esta noche? A su nombre. Le damos la bienvenida a cada uno de los hermanos en esta noche que hemos venido a alabar y a glorificar el nombre del Señor. Amén. Vamos a adorar al Señor en esta hora. Cierre sus ojos ahí donde usted está. Disponga su corazón para adorar al Señor en esta noche. Hemos venido a darle a Él toda la gloria y toda la honra. ¿Cuántos han venido a darle toda la gloria a Él? ¿Cuántos han venido a darle toda la gloria a Él? A Él sea la gloria por los siglos de los siglos. Amén. ¿Cuántos creen que el poder del cristiano está en la oración? ¿Cuántos creen que el poder del cristiano está en la oración? Vamos a declarar esa adoración en esta noche. El poder del cristiano está en la oración. Usted tiene que entender en esta noche que cuando usted y yo oramos, las tinieblas tienen que retroceder. Amén. Por eso el pueblo de Dios tiene que levantarse en un tiempo de oración. Usted tiene que avivarse, anhelar en usted ese deseo de orar. Mire, usted tal vez va a empezar con 5 minutos, pero cuando usted ejercita la oración, usted después se encontrará orando 3, 4 y 5 horas y ni las va a sentir. A su nombre, a su nombre. Vamos, levante sus manos al cielo, vamos. Ahí donde usted está, levante sus manos al cielo y olvídese de lo que está a su alrededor. Hoy usted pueda decir en esta noche el poder del cristiano.

cristiano invencible en las tinieblas. Aleluya. Oh, siga orando ahí donde usted está. Siga adorando al Señor. Aleluya. Siga exaltando su nombre en esta noche. Aleluya. Alaba a Dios. Oh, Dios no rechaza oración.

victoria. Hay victoria para alguien en esta noche. Hay victoria para alguien. Hay respuesta.

alguien alabe, que alguien alabe a papá, que alguien alabe al Dios que responde, aleluya, que alguien alabe al Dios que responde a su nombre. A su nombre, a su nombre. Vive o no vive, vive o no vive, vive o no vive. A su nombre. Vamos, saluda al hermano que está a su lado, dele la bienvenida. Vamos, dele la bienvenida a su hermano en esta noche y dígale: me gozo verte, mi hermano. Oh, mira cuán bueno y cuán delicioso. Dios te bendiga, varón. Dios te bendiga, aleluya. Mira cuán bueno y cuán delicioso es habitar los hermanos juntos y en armonía, aleluya. ¿Cuántos creen que el maestro de Galilea está pasando por aquí? ¿Cuántos creen que el maestro de Galilea está pasando por aquí? Aleluya. Si usted lo cree, gócese en esta noche. Salga de su silla y deleítese en la presencia de papá. ¡Eh!

gloria y a su nombre. A su nombre. Vamos, levante las manos al cielo ahí donde usted está. Oh, hay una presencia gloriosa de papá aquí. Yo no sé cuántos pueden sentir a papá en esta noche, pero hay una presencia gloriosa y usted tiene que aprovechar esta presencia, aleluya, y zambullirse en el río del Espíritu para que usted pueda recibir su milagro en esta noche. Hoy es noche de milagro. Oh, yo no sé quién vino por un milagro hoy, pero yo profetizo que hay milagros en esta noche. Aleluya, porque su fidelidad es grande. Oh, su fidelidad es grande. Mi alma adora. Vamos, alguien que diga, alguien que diga, grande es tu fidelidad. Oh, alguien que diga, tu fidelidad

fidelidad es incomparable, Rey. Padre, tú eres fiel, tú eres fiel. Vamos, aplaude al que es fiel. Aplaude al que es fiel. Aplaude al que es fiel en esta noche. Vamos, levanta tus manos al cielo en esta noche. Vamos, levanta tus manos al cielo en esta noche. Aleluya. Porque Él es el amado de mi alma. ¿Cuántos para Él? Tú eres el amado, el Señor es el amado de tu alma. Vamos, levanta tus manos al cielo. Vamos, levanta tus manos y dile: tú eres el amado de mi alma. Dile: tú eres el amado de mi alma. Aleluya. Mi alma te adora.

0: alguien que diga amado de mi alma.
1: No hay

de lucha. Nos cambiaste la vida para siempre, Mirbey. Nos cambiaste la vida para siempre. Agradecido estamos contigo. Porque si tú no hubieras llegado, que

0: vengas por mí. Alguien que diga yo te serviré. Aleluya.
1: Todo junto dice.

hasta que vengas por mí. Oh, dígale, yo te serviré, Señor. Yo te serviré.

alguien que lo diga, alguien que lo declare en esta noche. Yo te sé.

Oh, dele fuerte el aplauso al Señor. Dele fuerte el aplauso al que vive. Amado de mi alma, ¿cuántos pueden decir tú eres el amado? Tú eres el amado de mi alma. Oh, aleluya. ¿Cuántos se han gozado en esta noche?